0: Las 6, 2 minutos.
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0: Las 6, 3 minutos. 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

0: las 6:16.
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0: Las 6, 21 minutos.
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0: Las 6, 22 minutos. 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
1: Las 6:46.
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0: 6:51
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0: las 9, 10 minutos.
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0: Las 9:25 minutos.
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0: Las 9:41 minutos.
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Buenas noches, buenas noches, buenas noches. ¿Qué tal? ¿Cómo están? Un verdadero placer saludarles. Dios les bendiga grandemente esta noche de sábado. Un sábado más en el programa Espada y Armadura, llevando las buenas nuevas de Dios, esperando que estos 60 minutos de programa sean de su completo agrado. Hoy con un tema muy interesante que nuestro Padre Dios nos ha puesto en el corazón para poderlo transmitir, para podérselo llevar y esperando que llene sus corazones. Como se los digo cada sábado, no miren al que predica. Escuchen, la palabra entra por el oír, la palabra entra por el oír. Así que pongan atención a lo que se dice, tomen su porción y llévenla a la práctica. Llévenla a la práctica, que eso es lo importante y eso es lo clave en cuando uno lleva infinitamente la palabra de Dios. Así que esperando que este tiempo sea de bendición para cada uno de ustedes. Hoy el Señor nos ha puesto un tema muy interesante, un tema muy, se lo digo, muy especial. Es un tema muy, muy especial. A mí me ha llenado mucho porque miren, no, pero primero vamos a orar y vamos a entrar en el tema y les voy a decir de qué se trata. Señor bendito, Padre Celestial, grande y maravilloso eres tú. Venimos delante de ti esta noche poniendo esta prédica, esta enseñanza en tus santas manos, Señor. Permítenos sencillamente solo ser tu vaso y que seas tú, Señor Padre bueno, el que predique, el que llegue a los corazones, para que esa semilla caiga en tierra fértil y pronto esté dando frutos al 100 por 1. En el nombre de tu Hijo Jesús te pedimos que nos guíes, Padre bueno y maravilloso. Amén y amén. Dios les bendiga nuevamente. Hoy vamos a... El tema de esta noche es no mires el envoltorio. Fíjense bien, no mires el envoltorio. Si ustedes vieran qué nombre más extraño, no mires el envoltorio. Pero yo creo que es algo que todos lo hemos vivido, ¿no? ¿A cuántos nos han juzgado, nos han señalado por el envoltorio? ¿Y a cuántas personas nosotros hemos juzgado por el envoltorio? Usted puede ver a una persona que ande mal vestida, mal combinada, o que ande sucia, y usted por eso lo juzga. O porque alguien le dijo algo de esa persona, le contó algo, usted la juzga. Y ni siquiera la conoce. Todos lo hemos vivido en carne propia, de afuera hacia adentro y de adentro hacia afuera. ¿Qué quiero decir? Que a la mayoría nos han juzgado de repente injustamente, sin conocernos, y nosotros también hemos juzgado sin conocer. Así que con la palabra de Dios, pues vamos a tratar de aprender un tema bien interesante y como siempre, vamos a tomar a un personaje de la Biblia, que es el que nos lleva y nos sumerge en la palabra, en la prédica de esta noche. Porque no hay cosa mejor, no hay cosa mejor que guiarnos por lo que dice la Biblia, por lo que dice su santa palabra. No mires el envoltorio, les repito el tema. ¿Y quién es nuestro personaje bíblico de esta noche? Es Rahab. Rahab, no sé si saben quién es Rahab, ya les voy a contar quién es Rahab, pero primero vámonos a qué significa Rahab, qué significa la palabra Rahab. Rahab significa anchura, orgullo, arrogancia o la que se muestra tumultuosa y brutal. Eso es el significado de la palabra Rahab. Si usted anota, se lo repito, anchura, orgullo, arrogancia o la que se muestra tumultuosa y brutal. Eso es
la palabra Raab. Raab era una mujer conocida por ser ramera, de origen cananeo de la ciudad de Jericó. ¿A qué se dedicaba? A la profesión más vieja del mundo. ¿A qué? A vender su cuerpo, a dar placer a cambio de unas monedas. Desde que oyes, atención a esto, mis queridos hermanos, hermanas, amigos, amigas, atención a esto. Desde que oyes la palabra ramera, fíjense bien, desde que escuchas la palabra ramera o prostituta, ¿qué piensas de esta mujer? ¿Cómo la juzgas? ¿Cómo la juzgas? Si tú vas por la calle y alguien te dice, ¿sabes qué? Esa mujer que va ahí es ramera. Esa mujer vende su cuerpo. Esa mujer se acuesta con todo aquel hombre que le pague lo que pida. ¿Cuál es su reacción? Como hombre y como mujer. ¿Cuál es su reacción hacia esa persona cuando le dan ese indicativo? ¿Cómo la juzgas? Y te pregunto otras cosas más. ¿La tomarías en cuenta entre tu círculo de amistades? ¿Le darías un simple abrazo? ¿O correrías a alejarte de ella? ¿Cuál sería su reacción? ¿Cuál sería su reacción si le dicen, esa mujer que va ahí es prostituta, es ramera? ¿Usted dejaría que se acercara a usted? ¿Usted dejaría que se acercara a su familia? ¿Usted dejaría que se acercara a sus hijos, a sus hijas? Pregunto. ¿O usted ya le puso un fierro? ¿O usted ya no solo la juzgó, la sentenció? Ahora imagínese el papel al revés, que es a usted al que lo están señalando, que es a usted al que lo están juzgando, que es de usted que están sacando conclusiones. Piénselo por un momento, piénselo, piénselo. Por un momento reflexiona. ¿Qué piensa la sociedad de ti? ¿Qué piensan los vecinos de usted? ¿Qué piensan sus amigos de usted? ¿Qué piensan sus compañeros de trabajo de usted? ¿Qué piensa la gente que convive de usted? Es más, ¿qué piensan los que no lo conocen de usted? Reflexionemos un momento sobre eso. ¿Por qué? Porque nosotros somos ligeros de boca. Nosotros somos ligeros de boca. Nosotros para señalar a alguien, volamos y corremos. Nosotros para decirle a alguien culpable es lo más fácil. Para llevarnos por enfrente el honor de una persona es lo más sencillo. Pero ¿qué pasa cuando es a nosotros a los que están juzgando? ¿Qué palabras utilizamos? ¡Qué barbaridad! Es injusto lo que me están haciendo. ¿Por qué me están haciendo esto a mí? ¿Por qué? Si yo no me meto con nadie. Pero retrocede en el tiempo y de repente en algún momento usted hizo algo igual o peor. Seamos sinceros, sincerémonos a nosotros mismos. Mirémonos hacia adentro. Porque el Evangelio es eso. Aprender de nuestros errores para ser mejores mañana. ¿Cuántos hemos sido personas que nos dejamos llevar a la primera y juzgamos a alguien y ni siquiera el nombre le sabemos, ni siquiera lo conocemos, nunca hemos estrechado su mano? ¿Cuántos fuimos, somos o seremos como la ramera que la utilizan para un momento y después la desechan por su condición económica, por el pasado que carga, por un vicio que lo mantiene esclavizado, o por X o por Y razón?
La historia del alcohólico, por ejemplo. Mientras tiene dinero, nadie dice nada. Es un buen amigo, es un buen alero, nos invita siempre que viene, tira la botella, tira la tanda de cerveza. Pero ¿qué ocurre cuando este hombre, bonachón, cuando está invitando, deja de invitar? Borracho, bueno, para nada, mira, ahí viene de arrimado queriendo que uno lo invite. Como que yo lo mandé a emborracharse ayer, ahí anda queriendo que uno le quite la goma. Mientras servía, mientras le daba de beber, mientras le mantenía el vicio a otros, era bueno. Ahora hay que desecharlo. Bueno, lo mismo. ¿Cuántos miramos así a Raab de entrada? ¿Cuánto hombre se acuesta con una ramera y una vez que se satisface, la repudia? Yo no sé si a ustedes les ha ocurrido algo. Dan su mano amiga. Dan su mano amiga. Le hacen uno, dos, tres favores a alguien. Apoyan a alguien. Ayudan a alguien. Y una vez que esa persona alcanzó el favor suyo, le da la espalda. No le vuelve a contestar el teléfono, no le contesta los mensajes. Se olvidó de usted. Lo utilizó, se sirvió de usted y lo desecha. Porque no tiene mi misma condición económica. Lo ocupaba para que me ayudara en algo y ya estuvo. ¿O cuántas ocasiones nosotros hemos hecho eso? Que nos hemos servido de alguien y una vez que nos hace el favor, nos olvidamos de esa persona. Este tema que vamos hoy lo llevamos en doble vía. Este tema de hoy lo llevamos en doble vía. Y por eso yo les pido de todo corazón que nos sumerjamos en este tema. Porque este tema nos va a ayudar a ser mejores como personas. En todos los aspectos, como esposo, como padres, como hijos, como amigos, como vecinos, como compañeros de trabajo. A no ser ligeros al hablar. Porque nos encanta sentenciar a las personas. Fíjense que les quiero poner un ejemplo con este tema del envoltorio. Todos conocemos, aquí en Honduras le decimos confites. En otros países el dulce, el caramelo, tiene un envoltorio, ¿no? Tiene un envoltorio. Y el envoltorio puede ser muy bonito, pero usted desconoce el sabor del dulce. Usted no sabe si ese dulce le va a agradar o no lo va a agradar cuando se lo lleve a la boca. ¿Sí o no? Y también hay dulces, yo no sé si se acuerdan de algunos dulces de antes, de los dulces de pueblo, de tierra adentro, que el dulce se pegaba al papel y prácticamente uno le quitaba el papel según lo iba chupando. Se iba sacando uno los residuos de papel de la boca. De repente para muchos eso no era muy agradable, el verlo así, el papel pegado, pero el sabor era muy rico, ¿no? Bueno. Entonces vamos a hablar de los dulces, para irnos sumergiéndonos más y más en este tema. ¿Cuánto nos hemos llevado un dulce a la boca? Al principio su sabor puede ser agradable, rico, sabroso. Y después aquel dulce puede picar o puede tener un sabor adentro que ya no agrada a nuestro paladar y de repente al paladar de otra persona sí, o nos termina empalagando. ¿Y qué pasa cuando un dulce ya no nos agrada? ¿Qué hacemos? Lo agarramos y lo desechamos. Les pongo el mejor ejemplo, el del chicle. Usted se lleva el chicle a la boca, muchos acostumbran después de comer masticar chicle. Yo acostumbro a masticar chicle cuando manejo, que hago recorridos largos.
El chicle al principio usted siente un sabor agradable. ¿Y qué ocurre cuando usted ya no le siente sabor al chicle? Lo agarra y lo desecha. Lo utilizó, le sirvió y lo desecha. ¿Verdad? Entonces nuestras vidas es muy parecida a las del dulce. Usted muchas veces un dulce se lo puede llevar a la boca por el envoltorio, porque el envoltorio lo vio bonito, lo vio atractivo, lo vio llamativo, pero no sabe qué se va a encontrar. Y a veces puede menospreciar un dulce porque el envoltorio no le agrada. Por ejemplo, yo no sé cuántos conocen el atado de dulce, la panela, viene envuelto en tusa. Pero para endulzar es lo mejor que hay. Es lo que menos daño hace para poder endulzar. Pero no es agradable a la vista. ¿Por qué? Porque nos fijamos más en el envoltorio que en realidad en lo que tiene, en el beneficio que tiene ese dulce. Pero ¿en cuántas ocasiones has comido algo que su apariencia o envoltorio no es el más agradable, pero te sorprendes por su sabor? ¿Qué nos quiere decir, hermano Carlos? ¿En cuántas ocasiones ves a una persona de un aspecto que no agrada? ¿O te han dado los peores antecedentes de esa persona? Pero cuando te tomas el tiempo de conocerla, te das cuenta que no es nada que ver con lo que te habían dicho de esa persona. Es lo mismo, como un plato de comida, ¿no? Platos de comida que a la vista no agradan, pero te dicen, pruébalo y te vas a llevar otra impresión. Y en efecto, cuando te llevas el bocado a la boca, dices, oíme, esto es un manjar, qué ricura de comida. Pues así también. ¿Cuántos sin conocernos nos juzgan? Pero una vez que nos conocen, nos dicen, híjole, estaba equivocado de mi forma de pensar hacia una persona. Yo un día, se los digo, me llevé una sorpresa de alguien que yo lo miraba en la iglesia donde yo me congrego, sin saber que esa persona hacia mí tenía el peor concepto. Tenía el peor concepto. Y un día en un culto llegó, me abrazó y me dijo, perdóneme, estaba equivocado. Usted no es como me habían dicho, como yo pensaba. Yo le decía a Dios, gracias, Padre. Pero en muchas ocasiones, y ojo, yo no estoy diciendo que soy perfecto, no estoy diciendo que soy un angelito, no. Yo tengo mi carácter, mi forma de ser, pero ahí va Dios puliéndome, ahí va Dios metiéndome al molino. No estoy diciendo que soy perfecto, que soy perita en miel. No, en ningún momento. Pero Dios me permitió eso. Dios me dio una enseñanza ese día para que te des cuenta que las personas pueden cambiar de su óptica, de su forma de ver. Pero ¿cuántos nos preocupamos por conocer a esas personas? ¿Cuántos nos dejamos llevar por la ola de lo que vienen diciendo? Y de repente el que levantó esa ola lo hizo por sacarse un clavo, porque aquella persona le cayó mal, porque esa es otra situación, ¿va? Vivimos en una sociedad que por A o por B usted le cayó mal a una persona sin conocerlo, comienza a denigrarlo, comienza a decir un montón de situaciones de usted. Esto quiere decir que antes que hables o juzgues a determinada persona, preocúpate por conocerla, por saber sus sentimientos y saber qué lleva en su interior y cuáles son sus intenciones reales. Miren, yo tuve la oportunidad hace muchos años, cuando yo estudié en el extranjero, había un mecánico que le decían Chirajo por sobrenombre. Chirajo. Era un excelente mecánico.
Todo mundo hablaba de Chirajo lo mejor. Pero Chirajo siempre andaba sucio. Y tras que salía del taller, se iba a un lugar a beber. Y un día, en ese lugar estoy bebiendo yo también. Yo como aprendí a beber muy joven. Estábamos compartiendo ahí entre el grupo de amigos. Y llegó Chirajo y alguien quiso como humillarlo a él. Y le dijo a alguien que estaba ahí: vos, le dice, querés verlo de menos. Y vos no sabés con quién él se ha rozado. Y le dice: ¿cómo así? Lamentablemente, le dice, cayó en la garra del alcohol. Pero este se ha dado el lujo de ver los carros de mucha gente de dinero, porque tiene credibilidad como mecánico. Pero te voy a agregar algo más. Levantó pesas a la par de Pedro Infante. Y todos nos quedamos en el lugar. ¿Cómo? Levantó pesas a la par de Pedro Infante. Entonces viene el engreído. Si eso es cierto, te invito a beber todo el día. Se le pelaron los ojos al Chirajo. Fue a traer la foto donde está levantando pesas con Pedro Infante. A veces vemos a alguien y no sabemos quién es esa persona. Nos la llevamos por enfrente. Lamentablemente, Chirajo falleció a consecuencia del alcoholismo. Pero fue un gran mecánico. Y ahí es la pregunta: ¿cuántos se acercaron a ayudarle? ¿Cuántos le estrecharon la mano? ¿Cuántos le dijeron: sos un gran mecánico, mira los carros de quienes arreglás, mira la par de quién levantaste pesas? ¿No? Era la burla. Porque así somos. Cuando vemos a alguien, muchas veces, lamentablemente, que está fracasando, en vez de darle la mano amiga, buscamos cómo destruirlo más. Entonces ahí es donde hay que revertir y decir: ¿y si yo fuera esa persona, cómo me gustaría que me tratara? ¿Y si yo estoy sumergido en un vicio, en una adicción, cómo me gustaría? ¿Me gustaría que alguien me diera la mano amiga? Yo se lo digo, en mi adicción a la cocaína, solo había un amigo que siempre me andaba echando el ojo. Es más, cada vez que podía me iba a dejar a la casa. Y me decía: metete a tu casa que yo pongo el candado. Cuando se hace pública mi adicción, varios con los que salíamos a beber, un montón, no, y nosotros sabíamos que cuando vos ibas al baño, a periquearte ibas. Que cuando vos ibas al baño, echarte la línea yo. Yo en mi mente: ¿y por qué nadie me dijo, Carlos, te estás destartalando? ¿Te estás destruyendo? ¿Se dan cuenta? No, yo ya sabía que andaba con otra mujer. No, yo ya sabía que esa mujer andaba en malos pasos. ¿Pero aportaron algo? ¿Ayudaron en algo? No. Porque lamentablemente, no buscamos sanar nuestro corazón. Fíjense bien lo que les estoy diciendo. No buscamos sanar nuestro corazón. Solo piensen en algo. Solo piensen en algo. Solo piensen en algo. Si ustedes están en ese otro escenario. Tengo ese otro escenario. ¿Cómo les gustaría que los tratara? Yo en mi vida, gracias a Dios, había personas que me dieron la mano. Unos sabían en lo que andaba, andábamos en el mismo mundo, solamente que ellos solo bebían y yo usaba droga. Pero yo tengo grandes amigos pastores
que pasaban pendientes de mí. Mi esposa. Hermanas de la iglesia que eran unas guerreras orando por mí. Pero en ese mundo, en esa vida, en ese mundo de pecado, es raro el que te quiera ayudar, el que te va a decir lo que estás haciendo está mal hecho. Te estás autodestruyendo. Pero bueno, vamos al libro de Josué, capítulo 2, verso 1. Josué, hijo de Nun, envió desde Sittim dos espías secretamente diciéndoles: andad, reconoced la tierra y a Jericó. Y ellos fueron y entraron en casa de una ramera que se llamaba Rahab y posaron ahí. Fíjense bien, los dos espías descansaron, posaron, reposaron en la casa de Rahab. ¿Les abrió ella la puerta? ¿Los atendió? Sí. ¿Ellos aceptaron su hospitalidad? Sí. ¿Le juzgaron porque era ramera? No. ¿Vieron el exterior de Rahab? No. ¿Vieron su interior? ¿El interior de qué? De una mujer hospedadora. Y usted me podría decir, pero como era ramera, de repente lo que andaba viendo era el negocio. A ver si le salía el negocio. Pues pueda que sí, pues pueda que no, porque la Biblia no nos detalla. Pero que ella le abrió sus puertas a dos extraños para que entraran, sí. Ok. Josué, siempre capítulo 2, verso 2 y 3. Y fue dado aviso al rey de Jericó diciendo: he aquí que hombres de los hijos de Israel han venido aquí esta noche para espiar la tierra. El rey fue alertado y le dijeron: aquí andan dos espías, cuidado. Pero atención al verso 3. Entonces el rey de Jericó envió a decir a Rahab: saca a los hombres que han venido a ti y han entrado a tu casa, porque han venido para espiar toda la tierra. El rey sabe que los dos espías están en la casa de la ramera Rahab. Fíjense bien, le llegó la prueba a Rahab. Es el rey el que le está diciendo: entregame esos dos hombres que tenés escondidos ahí. Apúrate, sacalos. Entregámelos. Ya tenemos la información que ahí los tenés. Llegó la prueba para Rahab. Llegó el momento decisivo. Es cuando llega la prueba para esa persona en la que has confiado, y la decisión que tome impactará directamente sobre tu vida. ¿Cuántas veces un trabajo, una oportunidad, X, Y, Z cosa, depende de un tercero? Y ese tercero de repente, con un pujido, le botó la oportunidad que se le podía abrir a ti. O a usted también. ¿En cuántas ocasiones le dicen: ¿qué pensás de fulano? ¿Qué pensás de mengana? Y como no es de mi círculo, y como no es de mi grupo, no veo capacidades. No. Y le botó la oportunidad y lo desecharon porque usted fue ligero de boca. ¿A cuántos nos han hecho eso y a cuántos nosotros les hemos hecho eso? Meditemos, meditemos. ¿Cuántas puertas se pueden abrir gracias a una buena opinión, a un buen comentario? ¿Y cuántas puertas pueden cerrar por un mal comentario que haga? Porque muchas veces solo pensamos en nosotros, solo pensamos en primera persona. Y el resto también, lamentablemente, solo piensa en primera persona. Yo, ¿para qué le voy a hacer ese favor? Si ni me conoce. No, yo voy a traer a alguien aquí que se dé cuenta que yo lo ayudé, porque va a tener claro que me debe un favor. Tiene su corazón vacío, tiene su corazón
contaminado, o como la palabra de moda tiene, es tóxico. Tristemente. Le llegó la prueba, Rab. Así como nos puede llegar a cualquiera. Cuando andan preguntando por un compañero de trabajo y usted tiene claro que lo que andan haciendo es queriéndole hacer un clavo de puro gusto, ¿cómo va a ser su respuesta? ¿Basada en la verdad? ¿O basada en que no es amigo suyo, que no importa lo que le pase? A Rahab le llegó la prueba. A Rahab le llegó la prueba. Entréganoslo. ¿Qué ocurre? Vamos al libro de Josué, siempre capítulo 2, versos 4 y 5. Pero la mujer había tomado a los dos hombres y los había escondido. Y dijo, es verdad que unos hombres vinieron a mí, pero no supe de dónde eran. Y cuando se iba a cerrar la puerta, siendo ya oscuro, esos hombres se salieron y no sé a dónde han ido. Seguidlos a prisa y los alcanzaréis. ¿Rahab conocía a esos hombres? No. ¿Sabía qué les podía ocurrir a esos hombres? ¿Los cuidó? Sí, los cuidó. ¿Los protegió? Los protegió. Ahí es cuando se revela la verdadera persona. El envoltorio se cae y aparecen los verdaderos sentimientos de lo que es capaz de hacer por ayudarte o para destruirte. Como dicen, se cayó el velo, se cayó el telón. Y ahí usted se va a dar cuenta, aquella persona que le ha dicho que es su amigo, si en realidad es su amigo. Aquella persona que le ha dicho, vos sos mi persona de confianza. Va a haber un momento que se cae el telón y usted ahí se va a dar cuenta. Miren, especialmente cuando hay temas de dinero, cuando hay temas para poder escalar posiciones, cuando hay temas para mejorar la calidad de vida, hay mucha gente que lamentablemente no le va a importar los favores que le haya hecho a usted, se lo va a llevar por enfrente. Lamentablemente es la naturaleza, y voy a hablar en plural, de nosotros los seres humanos. ¿Cómo es posible? Dice, si a esa persona yo le hice un montón de favores, ¿por qué me está haciendo esto? Pero también se puede encontrar a alguien que usted puede decir, esa persona, la platiqué un par de veces, y el favor que me está haciendo, cómo me está abriendo esa puerta, cómo confió en mí, cómo creyó en mí, cómo me está dando esta oportunidad. ¿Y qué hizo Rahab? Darle la oportunidad a esos dos espías que andaban viendo cómo atacar Jericó. Y Rahab los protegió. ¿Se dan cuenta? Por eso a veces tenemos que medir lo que va a salir de nuestra boca, tenemos que medir nuestros actos, tenemos que medir, y esto que voy a hacer, ¿qué consecuencias puede traer? ¿Puedo afectar a segundos o a terceros? ¿Esta reacción emotiva que puedo traer, qué consecuencias puede darnos? Hay que pensar, meditarnos, detenernos por un momento. José 2, verso 12 y 13. Fíjense bien lo que hace ahora Rahab. Ella ayudó. Ella protegió, ella cuidó. Y no le importaron lo que hayan podido pensar de ella, lo que hayan creído de ella, lo que hayan dicho de ella ayudó.
Como dicen, se la jugó, puso el pecho por los dos espías. Dice el verso 12 y 13. Miren qué interesante. Os ruego pues ahora que me juréis por Jehová, que como he hecho misericordia con vosotros, así la haréis vosotros con la casa de mi padre, de lo cual me daréis una señal segura. Y que salvaréis la vida de mi padre y a mi madre, a mis hermanos y hermanas y a todo lo que es suyo, y que libraréis nuestras vidas de la muerte. La misericordia a nuestras vidas llega de quien menos lo crees. Y piensas, ¿sabes por qué Dios nuestro Señor utiliza a sus hijos para cuidar de sus hijos? Fíjense bien. ¿Por qué Dios cuida de sus hijos para cuidar de sus hijos? Usted mira, ¿cómo así, hermano Carlos? Sí. ¿Cómo Dios utiliza a sus hijos para cuidar de sus hijos? Pero ella es una ramera. Andaba en pecado. ¿Cómo usted puede decir que Dios utilizó a sus hijos para cuidar de sus hijos? ¿Y si Rahab está en los planes de Dios? ¿Qué hizo Rahab? Tener misericordia, ¿verdad? Tuvo misericordia de los dos espías para que no los entregara al rey de Jericó. ¿Hubo bondad? ¿Hubo bondad en su corazón? ¿Hubo amor en su corazón? Sí. ¿Y Dios qué es? Dios es amor. Dios es amor. Dios no nos juzga. Vuelvo y repito. Pedro le preguntó al Señor Jesús, ¿cuántas veces he de perdonar? 70 veces 7. Dios no está viendo si usted es alcohólico, drogadicto, chiviador, mentiroso, mujeriero, tramposo, estafador, todos los defectos y picardías y maldades que pueden existir en un hombre. Si usted está en los planes de Dios, Dios lo va a cambiar. Si Dios desea, lo cambia y lo transforma. Y no importa lo que usted pudo hacer. Porque si Dios tiene un plan para su vida, discúlpeme, lo va a sacar de en medio del lodo, del estiércol, y lo va a bañar y le va a dar la mejor vestidura y lo va a poner en lo alto. Porque cuando Dios tiene planes para la vida de uno, así es. Yo me tuve que haber muerto por una sobredosis de cocaína hace 21 años. Y cuando caí desvanecido, que me dio un calambre en el cerebro, comenzaron a sonar alabanzas en el cuarto del motel, sí, en el cuarto del motel en el que estaba. Cuando ustedes han escuchado alabanzas en el cuarto del motel, Dios haciendo su obra. En pocas palabras, Dios no vio la condición de la ramera, tuvo misericordia de ella y de su familia por ayudar a su pueblo Israel y que siguieran su camino rumbo a la vida, a la tierra prometida. El pueblo de Israel iba rumbo a la tierra prometida. Y Dios utilizó a la ramera. No vio las condiciones de la mujer. No vio las condiciones de Raab. Como no ve la condición de ninguno de nosotros. Dios no ve las condiciones. No juzgues por lo que ves, porque no sabes qué Dios tiene preparado para esa persona.
Por ese al que le dices pobre borrachito, pobre drogo, bueno para nada. Es infeliz. Ese no sirve para nada. Lo mejor que puedes es salirte de nuestras vidas. Sos un fracasado. Pero usted no sabe lo que Dios tiene destinado para esa persona. Yo le pregunto a los que oran. Cuando oran, ustedes oran por... En casi todos los barrios, en las colonias, hay un bolito. Oran por ese bolito. Oran por el que usted sabe que se va a la esquina a fumar marihuana en el barrio, en la colonia. Usted oran por el vecino que saben de que le encanta beber bastante. Usted ora por ese matrimonio que tiene conflicto. Queremos misericordia, pero somos misericordiosos. Esperamos el milagro, pero oramos por el milagro de los para otros. Mis queridos hermanos y hermanas, amigos y amigas, ¿o usted solo se preocupa por sus problemas? Si usted conoce que alguien tiene una necesidad, un problema, una dificultad, de repente usted económicamente no se lo puede resolver. Pero se acuerda de esa persona en sus oraciones. Y le dice a Dios, Dios, ábrele la puerta a fulano de tal. Que tu misericordia caiga sobre él. Por favor, Señor, restáurale su vida. Yo se los he contado a ustedes. En abril del 2017, cuando yo regresé a la iglesia, ese día mi Dios me habló en profecía y me dijo, no te quité la vida, porque permanentemente oraban y rogaban por tu vida. ¿Usted sabe qué significa escuchar eso? ¿Ustedes saben lo que significa escuchar eso? ¿Por qué? Porque hubieron hermanos en Cristo. Hubieron hermanas en Cristo. Mi esposa. Familiares. Amistades que oraban. Que se acordaban de mí en sus oraciones, que su misericordia los llevaba a acordarse de mí en sus oraciones. Y Dios, el día que me tocaba morir, dijo, como oran por este, le vamos a dar una oportunidad más. Me saca de las drogas y yo de burro regreso al alcohol, al tabaco y al adulterio. Pero seguían orando por mí. Seguían orando por mí. Y un día, fumándome un cigarro fuera de mi oficina, me agarró una desesperación. Fui para la iglesia. Fui para la iglesia. A buscar de Dios de nuevo. Y Dios me aceptó con los brazos abiertos, con su infinita misericordia. Así. ¿Se da cuenta? Porque si vale la pena. Que en nuestras oraciones no solo seamos como el asadón, sino que seamos como el rastrillo y nos acordemos del pariente, del amigo, de aquella persona que la vimos en la calle con una necesidad. Yo se los digo, yo a veces me he encontrado a personas que me han calado cuando las veo. Y en mis oraciones le digo, Señor, yo no conozco el nombre de esa persona, pero yo vi que tenía una necesidad.
cuenta. ¿Qué hizo Raab? Misericordia. Misericordia. Yo no sé qué es lo que está pasando usted en este momento. No sé cuál es su problema, cuál es su necesidad. No sé cuántos lo estarán señalando con el dedo. No sé cuántos lo estarán juzgando. No sé cuál es esa prueba tan delicada que usted está pasando. Que usted se siente menos, se siente desechado. No sé si usted se siente utilizado en este momento. Pero le voy a contar algo más de Raab. Le voy a contar esta parte de Raab. Muchos conocen la historia de Raab, de la ramera, esta parte. Pero hay algo más de Raab. Hay algo más de Raab. ¿Sabías que Raab se casó? Oiga bien. ¿Cómo? Sí, Raab se casó. Raab tuvo su esposo. Raab tuvo su príncipe azul. A Raab la llevaron al altar. Hubo un hombre que la honró. Y no estaba viendo su pasado. Es que mira, ¿y qué tiene que ver? Bueno, ella tuvo misericordia de los dos espías. Y Dios le concedió marido. Dios le concedió esposo. ¿Y quién fue el esposo? Salomón. Fíjense bien. Salomón, que era un líder de la tribu de Judá. Un líder de la tribu de Judá. O sea, no fue cualquier hombre. Para que ustedes vean que Dios no se queda con absolutamente nada. Y fíjense bien, tuvieron un hijo que se llamaba Boz. Y Boz se casó con Ruth. Otra historia en la Biblia, la de Ruth. Y el hijo de Boz y de Ruth se llamó Obed. Padre de José y abuelo del rey David. De ese mismo linaje, ¿saben quién nació? ¿Saben quién nació de ese mismo linaje? De ese mismo linaje. Nació el padre terrenal de Jesús, José. Padre terrenal de José. Pero es el padre terrenal, hermano Carlos. No fue quien lo engendró. No, pero es que tranquilo. No, no coman, no coman ansias. Porque la historia de Raab no termina ahí. O sea, ya les di una parte de la genealogía, ¿verdad? Fíjense bien. De la ramera, que menospreciaban, que miraban de menos, que juzgaban. Llegamos a José, el esposo de María, el padre terrenal de Jesús. Okay. Pero esto no termina ahí. Resulta que María también viene de la descendencia de Raab. ¿Mira cómo? Sí. La descendencia de María también viene de Raab, del rey David y del hijo Natán. El rey David tuvo varios hijos. La doble genealogía de Raab. Dos líneas genealógicas de Raab.
que llegan a David y ahí se dividen en sus hijos. Uno de sus hijos se casa y nace María. Otro hijo se casa y de ahí viene José. Una prostituta, un rey y los padres del rey de reyes y señor de señores. Santísimo, la honra y la gloria para Dios. ¿Quiere que se lo repita? Una ramera, un rey, un padre, una madre del rey de reyes y señor de señores. ¿Y cuántos dijeron? Ahí va la ramera. ¡Qué barbaridad esa mujer! ¿Cómo entran hombres a su casa? Y Dios tenía preparado algo. Dios tenía un plan para ellos. ¿Se dan cuenta? Los designios de Dios son inciertos. No te preocupes por lo que puedan decir de ti. Preocúpate mejor por descubrir qué Dios tiene para ti, tu familia y tus descendientes. Olvídese del qué dirán. Como dicen en el mundo, si hablaron de Jesús, ¿qué no van a decir de ti? Mejor preocúpese cuáles son los planes que Dios tiene para su vida. ¿Cuáles son los planes que Dios tiene para nuestras familias? ¿Y qué tiene preparado Dios para nuestra descendencia? Así como lo escuchan. Vamos a ir al libro de Jeremías. Vamos a ir al libro de Jeremías. Al libro, al Jeremías, capítulo 29:11. Fíjense bien lo que dice la palabra. Porque yo sé los pensamientos. Porque yo sé los pensamientos que tengo acerca de vosotros, dice Jehová. Pensamientos de paz y no de mal, para darnos el fin que esperáis. Promesa de Dios ahí. Entonces, ¿qué es aquí? Buscar de Dios en todo momento. ¿Qué es aquí lo clave? Buscar de Dios en todo momento. Yo quiero encontrar los designios que Dios tiene para mi vida, quiero descubrir los planes que Dios tiene para mi vida, quiero descubrir los dones que Dios tiene para mi vida. Buscar de Dios en todo momento. Vamos ahora al libro de Proverbios. Proverbios, capítulo 3,

0: Yo reconozco que Dios es el que me tiene a mí en este lugar. Yo reconozco que Dios es el que me permite predicar cada sábado en este programa, Espada y Armadura, hablando las buenas nuevas de Dios. Así. Dios es el que me tiene aquí. Entonces, ¿qué tengo que hacer? Buscar de Dios y reconocer a Dios en todo momento. Pero regresemos a Josué. Regresemos a Josué. Y ojo a esta palabra. Porque nosotros tenemos un Dios de amor, un Dios de pacto, un Dios que cumple con su palabra. Y Dios no se queda absolutamente con nada, mi hermano y hermana. Y ahí usted se va a dar cuenta que cuando usted es una persona que hace las cosas correctas, cuando usted se deja utilizar por Dios, cuando usted, su corazón lo mantiene limpio, cuando hay misericordia en su vida, se va a dar cuenta lo que hace Dios. Jeremías 6:25. Mas Josué, atención a esto, mas Josué salvó la vida de Rahab, ramera, y a la casa de su padre, y a todos los que ella tenía, y habitó ella entre los israelitas hasta hoy, por cuando escondió a los mensajeros que Josué había enviado a reconocer a Jericó. Se quedó Rahab entre las ruinas de Jericó. No solo la protegieron, la sacaron de Jericó, la llevaron a Israel, compartió con los israelitas. No solo salvaron la vida de la ramera, la llevaron a convivir con ellos. ¿Cuántos de nosotros nos han dado por desahuciado ya? ¿Cuántos de nosotros nos han dicho, de un momento a otro este se muere con la vida que lleva? Ese lo vamos a ver tirado en la calle. Ese está reventado ya. Pero si Dios, Padre bello y maravilloso, no está en sus planes eso, lo va a levantar y lo va a poner en lo más alto de la gloria. Escuchen lo que les estoy diciendo esta noche. Pero ¿qué tiene que hacer? ¿Cuál es la fórmula de esta noche? ¿Cuál es la fórmula de esta noche? Buscar de Dios, reconocer a Dios, y seguirlo. Buscar, reconocer y seguir. ¿Y qué va a ocurrir? Que Dios nos va a responder. Que Dios nos va a dar, nos va a poner en un sitial de honor. Y ojo, esto no estoy refiriéndome a cosas económicas. Un sitial de honor es que su vida va a cambiar. Es que su matrimonio se va a restaurar, que su familia se va a restaurar, que su economía puede mejorar, que su rostro, su semblante va a ser diferente.
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1: 7 de la mañana, 35 minutos.

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1: 7:59 PM.
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2: Muy buenos días, amables amigos oyentes. Hoy es 13 de septiembre. Ayer habrían iniciado ya los desfiles en Siguatepeque, en el marco del 205 aniversario.

0: votar, sino acompañar los procesos, dice su coordinador Noé Mercado. Y proyectos del Banco Mundial estarían invirtiendo cerca de 5 millones de dólares para reparar, restaurar todo el sistema que antes habían hecho una inversión. Y no tenemos plan de desarrollo urbano en Siguatepeque. Estas y otras noticias vienen en resumen aquí en esta semana correspondiente a esta fecha. Hacemos la pausa comercial, pero no nos cambie, seguimos con lo más importante de las noticias.
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2: Y ahora un segmento de noticias internacionales en su resumen de noticias.
3: En el campo internacional, Irán estaría suministrando misiles y municiones a los hutíes. Según las Fuerzas Armadas de Yemen, tuvo acceso al misil conocido como Mandab 2, interceptado en piezas que, de acuerdo con esa información, fueron enviadas desde Irán y estaban destinadas a atacar.

0: Buques en el Mar Rojo, según trascendió en las noticias. Y por otro lado, los adolescentes asiáticos superan a los pares o jóvenes estadounidenses en lectura, ciencia y matemática en las pruebas PISA. Los estudiantes de secundaria de toda Asia tienen la ventaja respecto a sus homólogos occidentales, según indica una evaluación mundial anual, en un contexto en el que la inteligencia artificial impulsa una carrera global por el talento y transforma la manera en que aprenden los jóvenes. En una tendencia preocupante, el rendimiento en lectura, ciencias y matemáticas de los jóvenes de 15 años ha seguido disminuyendo a nivel mundial, según el informe del Programa para la Evaluación Internacional de Alumnos PISA de 2025, publicado por la Organización para la Cooperación y el Desarrollo Económico. Y por otro lado, se logra acceso a la isla de Perín, un enclave estratégico en la guerra del Medio Oriente. La isla Perín del Yemen, situado en el estrecho de Bab al-Mandeb, se encuentra en el centro de un conflicto de importancia mundial. Nick Roberto ha ofrecido una visión relacionada con este problema que estaría, pues, observándose a nivel internacional. Y finalmente, Ulrich Siegmund, candidato de la ultraderecha por la región alemana de Sajonia-Anhalt, ha sido calificado como el hombre más peligroso de Alemania por la revista Der Spiegel de la CNN. Analiza las razones por las que se está calificando a este hombre político como el más peligroso. Estas han sido las notas de carácter internacional aquí.
1: Noticia del acontecer nacional aquí en esta semana.
0: En las noticias nacionales, la diputada del Partido Libertad y Refundación, Critza Pérez, pidió declarar una emergencia nacional por 180 días ante el incremento de las muertes violentas de mujeres en Honduras y cuestionó la falta de resultados de las autoridades para esclarecer estos crímenes. Pérez señaló que en lo que va del 2026 se han registrado alrededor de 205 mujeres asesinadas, aunque reconoció que existen diferencias entre las cifras que maneja el Observatorio de la Violencia y la Secretaría de Seguridad. La congresista advirtió que Honduras corre el riesgo de normalizar la violencia contra las mujeres mientras las familias de las víctimas continúan esperando respuestas a su juicio. El Estado no ha logrado responder de manera efectiva ante los asesinatos y los elevados niveles de impunidad. Y ahora tenemos declaraciones del abogado Ronnie Estrada Andino, de la organización Débora de Aldea Global. Se emprende una campaña de inclusión. ¿Cuál es lo contrario a inclusión? Es exclusión. Y aquí lo que se está pidiendo es que incluyan a las personas con discapacidad, incluso quienes tienen derecho a empleo, descuentos y otros. Pero escuchemos al abogado Ronnie Estrada Andino.
2: Están los derechos humanos como tal, pero también hay leyes especiales, en este caso hablando de personas con discapacidad y adultos mayores. Por eso que vamos a enfocar esta serie de actividades que incluirán lo que es un foro enfocado en la inclusividad laboral, hablando de lo que es la inclusión de las personas con discapacidad en el sector laboral. Y de igual forma vamos a estar trabajando con lo que es la Sede Sol para poder seguir con lo que es la carnetización. Es algo sumamente importante, sobre todo en algunos establecimientos que se niegan a aplicar lo que son los descuentos o incluso por alguna discapacidad que no es tan visible y que por ende es necesario que la persona pueda utilizarla.
3: Estamos hablando incluso de que ya hay una ley.
2: Así es, la ley ya lo establece. El tema de aplicar lo que son los descuentos, En ese sentido, muchos establecimientos no lo hacen. Por otra parte, la preferencia que se debe tener con estas personas.
0: Bien, parte de lo señalado por el abogado Ronnie Estrada. Y un apagón regional afectó el pasado jueves el suministro de energía eléctrica en Honduras, Guatemala, Nicaragua y El Salvador, informó el Centro Nacional de Despachos. De acuerdo con el comunicado, la falla de registro se registró a las 11:47 a.m. en el sistema de interconexión regional, provocando afectaciones en el suministro eléctrico de los tres países. Tras registrarse el apagón, las redes sociales se llenaron de comentarios de hondureños que expresaban su preocupación y molestia al no saber cuándo se restablecería el servicio. Muchos usuarios reportaron que permanecían sin luz en distintos sectores del país, mientras otros comenzaron a compartir información sobre la magnitud de la interrupción. Al filo de las 2 de la tarde del pasado jueves retornó el servicio de energía eléctrica. Y mientras tanto, escuchamos al jefe de la Policía Departamental de Comayagua, el comisionado Hugo Nelson Alvarado. Dice que están buscando bajar la incidencia de muertes y también con algunas capturas de impacto.
4: A una persona que hace 3 años le dio muerte de enfrentamiento a un compañero nuestro de la extinta Dipanco. Este criminal fue localizado a través de nuestras entes de inteligencia y en combinación DPI, policía preventiva, se pudo este fin de semana ubicar y darle captura y ya está puesto a la orden de los juzgados para que pague este crimen en contra de nuestro compañero.
5: ¿Ustedes también buscan bajar incidencias, por ejemplo, de muertes?
4: Sí, nuestra misión más importante que tenemos es la reducción de tasas de homicidios, una lucha grande a nivel nacional. Cabe mencionar, lo repito, este fin de semana en Comayagua, a nivel de los 15 municipios que maneja la unidad departamental número 3 de Comayagua, estuvimos 0 homicidios, 4 días sin homicidios.
5: Hay un corredor logístico en Comayagua y este conlleva otra comisión de delitos.
4: Claro, desde la apertura del aeropuerto más importante en este momento del país, el aeropuerto de Palmerola, la situación socioeconómica, criminal, cambió. El desarrollo trae cosas positivas, pero a la par trae cosas negativas también. Entonces, estamos bregando contra eso, pero quiero repetirle a la ciudadanía, tenemos funcionarios policiales que están haciendo su trabajo con mucho compromiso, oficiales y escala básica, cada día se levantan con ese compromiso de poderle darle seguridad y paz a la sociedad hondureña.
5: Se requiere además que las personas pues hagan denuncias.
4: El proceso judicial penal inicia con la denuncia. Muchas veces tenemos...
0: Bien, parte de lo señalado por el jefe departamental de la policía. Las reformas al sistema energético aprobada por el Congreso Nacional se encuentran en las últimas revisiones antes de su publicación en la Gaceta, informó el presidente Afura. También se refirió a los apagones de energía. Varios temas de interés fueron abordados por el presidente Narri Afura durante su visita a la capital industrial San Pedro Sula, la situación del sistema eléctrico y las intervenciones previstas para fortalecer la generación de energía fueron algunos de los puntos claves. Esto después de que el Congreso aprobara el pasado 31 de agosto las reformas energéticas. Según Afura, se solicitarán alrededor de 1,500 megavatios. Aseguró que su intención es ordenar el mercado energético y garantizar que las empresas generadoras cuenten con contratos con la empresa, la ENE, con el objetivo de reducir los costos de generación y mejorar la estabilización del servicio. Y mientras tanto, escuchamos a Noé Mercado, de la red de sociedad civil en Siguatepeque. Dice que no necesariamente la sociedad civil tendrá que confrontar con el gobierno. Dice que no, que hay que acompañarles. Más bien, escuchemos al señor Noé Mercado Benítez.
6: En general polémica, ¿no? Sino que los procesos avancen, que eso es lo que necesita para tomar decisiones en beneficio del municipio.
5: Pero no se pueden obviar las críticas tampoco.
6: Es que nosotros no podemos ser otorgadores o cómplices de situaciones que vayan en contra del pueblo. De momento, en la gestión municipal vemos que avanza bien. Transparencia hasta donde nosotros podemos accesar. Voluntad en algunos temas que se están tocando. Entonces yo siento que este inicio de este gobierno va por un camino de escucha los diferentes sectores para que las soluciones sean de manera consensuada. De momento yo siento que no hemos tenido ningún obstáculo, ¿verdad? Ha habido bastante apertura por parte de las autoridades.
5: ¿Cómo se puede hacer algún balance? Porque ya sabemos que las autoridades municipales, todos ellos han llegado por política.
6: Yo justamente en varias ocasiones les he dicho, estimados señor alcalde, señores regidores, la política es una...
0: Bien, eso es lo señalado por Noé Mercado, quien es el coordinador de la sociedad civil. Y el excandidato a la presidencia, Salvador Narrala, llegó al Ministerio Público para presentar una denuncia contra Fernando Cerimedo. Fernando Cerimedo fungió como estratega y asesor de campaña digital del entonces candidato, actual presidente de Honduras, Narry Afura, durante las pasadas elecciones. Narrala sostuvo ante la prensa, previo a presentar la denuncia, cuánto le pagaron a Cerimedo, por qué todas esas cosas influyeron con una granja de bots que divulgó y distorsionó la opinión de las personas a través de las redes sociales. El ex candidato recalcó que en Bolivia y Chile se han presentado investigaciones contra Cerimedo. Honduras tiene la obligación de investigar las cosas que les acabo de decir, porque ya llevamos las últimas 4 elecciones, le han quitado lo único que le quedaba, que era el derecho a elegir a un presidente. 3 veces el pueblo hondureño eligió a Salvador Narrala, 3 veces han hecho fraude para que no llegue. Asimismo, recriminó que está escondiendo la justicia hondureña y a quienes están protegiendo. Narrala explicó que lo presentado ante el Ministerio Público es una solicitud para que se investigue la participación de Cerimedo en la campaña de Afura, quién lo contrató como asesor y por cuánto tiempo, cómo se financiaron sus servicios, a cuánto ascienden los pagos que le realizó el Partido Nacional, si aportó fondos extranjeros a la campaña nacional, como se dice en las declaraciones de Argentina y Bolivia. Esto es lo que ha señalado el ex candidato a la presidencia de la República, Salvador Narrala. Y mientras tanto, en la información, siempre en resumen, declaraciones del ingeniero Martín Jiménez. El ingeniero Martín Jiménez, dirigente de un importante proyecto de la Secretaría de Agricultura y Ganadería, y lo que tiene que ver con una inversión que se está haciendo en Siguatepeque.
7: Alrededor de 5 millones de dólares y 2 contratos para cada una de las ciudades.
5: ¿Esta inversión en qué será?
7: Es en rehabilitación de los sistemas de agua potable de las principales ciudades y le da apoyo al prestador de servicio.
5: Ingeniero, ¿hay tiempo término para ejecutar estos proyectos?
7: Sí, este proyecto tiene 14 meses, tiene que finalizar a finales del 30 de octubre, porque el programa ya finaliza el 30 de noviembre, que es la última ampliación que le han dado el banco.
5: A veces hay algunos obstáculos con los procesos de licitación, entre otros.
7: Sí, hubieron muchos atrasos anteriormente, pero ya estamos en una fase final, ya todo está contratado, todo el tiempo de la ejecución, que no tengamos atraso en la ejecución, los fondos siempre están disponibles. disponibles. Los pagos se hacen muy fácilmente porque hay un buen proceso de pago,
3: ¿verdad? La identificación y el proceso viene desde el año 2021.
7: Sí, empezaron, ese programa empezó el 2021 en Inves, estaba en Inves inicialmente, después hubo un primer cambio, lo pasaron para la SAC, ya el 2023 reinició, o sea, estuvo un tiempo parado, pero ahora ya después de que reinició, entonces ya han pasado ya 4 años y el proyecto ya está todo adjudicado.
0: Bien, parte de lo señalado por el ingeniero Martín Jiménez y el presidente del Sindicato de Trabajadores de la ENE, Miguel Aguilar, dio a conocer que el fluido eléctrico se restablece de manera paulatina a nivel nacional tras falla generada de la conexión interregional que se registró a las 11:47 del pasado jueves y que retornó al filo de las 2 de la tarde. Los países afectados por esta interconexión fueron Guatemala, El Salvador, Honduras y Nicaragua. Todavía no sabemos por qué o qué provocó la falla, pero ese dato lo tendremos próximamente, ha señalado el dirigente sindical por parte de la Empresa Nacional de Energía Eléctrica. Y la Policía Nacional contabilizó alrededor de 30 viviendas abandonadas en distintos sectores de la colonia Villanueva en Tegucigalpa y desarrolla investigaciones para determinar cuáles podrían estar siendo utilizadas por maras y pandillas. El comisario Adolfo Osorio explicó que los agentes, junto con las unidades de inteligencia, trabajan para identificar los inmuebles que podrían servir como refugio o, como les denominan también, casas locas o puntos de operación de estructuras criminales. Y ahora escuchamos al ingeniero Harold Tovar Aguilera. Él dice que si Guatepeque no tiene... un plan de desarrollo urbanístico, esto es bien serio, porque aquí es donde se establecen los puntos para donde queremos que desarrolle una ciudad, un municipio. Escuchamos.
8: Para poder tener un documento que se ajuste a las necesidades de la ciudad, viendo también la proyección de crecimiento que tiene Siguatepeque. En la última reunión que tuve en el Congreso de Vivienda, pues nos dimos cuenta que nosotros somos la tercera o cuarta ciudad de mayor desarrollo en Honduras. Pero el desarrollo conlleva también muchas responsabilidades y bueno, lo que la visión que nosotros tenemos y que también comparte el alcalde municipal y la corporación municipal que está en funciones es que se debe ordenar, ¿verdad? Entonces, al tratar de ordenar la ciudad, bueno, se hablaba también de que para que hayan fondos de inversión para la ciudad, también se debe tener el plan de ordenamiento territorial, que es algo que pidió el CAF. Ahorita pues se va a hacer un desembolso importante para lo que es Banprovi, para inversión en vivienda, pero las alcaldías, si no se ponen al día, tanto con sus manuales de desarrollo urbanístico, manual de código de construcción y el plan de ordenamiento territorial, no van a tener opción a gestionar fondos para inversión en la ciudad. No.
0: Bien, parte de lo señalado por el ingeniero Harold Tovar Aguilera. Hacemos la pausa comercial. José Raúl Ponce Mesa, no nos cambie. Saludos al doctor Alonso Machado Romero y su familia. ¿Sabe dónde anda el ingeniero, el doctor Machado? Anda en Tanzania, ¿ah? Anda allá con la naturaleza y los animales de la África. Saludos, ya regresamos después de la pausa.
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2: Y en las noticias deportivas, al fin estaría reiniciando los trabajos del Estadio Municipal de Siguatepeque, que no se anden dando baños de pureza los diputados del Partido Libre. Eso ya no tienen nada que hacer. Ellos más bien fueron los que retrasaron ese proyecto. Y por fin el gobierno, en medio de las mentiras, le pagó un adelanto o se puso al día o no sé qué con la compañía. Y lo cierto es que ya se vieron maquinarias que estarían de nuevo iniciando algunos trabajos en este abandonado estadio de Siguatepeque. Allá están jugando. A nombre de José Raúl Ponce Mesa, Denis Hernández, que Dios les bendiga. Nos escuchamos siempre aquí en este programa informativo esta semana.
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4: La gran señal. 8 de la mañana, 31 minutos.
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6: Muy buenos días, tengan todos ustedes muy buenos días, radioescuchas que lo escuchan en distintas partes de Honduras, fuera de Honduras, Centroamérica, la Unión Americana, donde esté cada uno de esos de que son fieles oyentes de este programa. Alcohólicos Anónimos es una solución, va, de que información pública ha tomado en cuenta, pues, tratar de informar a usted, pues, de que de repente desconoce que es este programa, en que hay una solución, hay una nueva forma de poder vivir sin alcohol. Alcohólicos Anónimos le ofrece algo diferente, y se lo está ofreciendo de ahorita. Es un programa que trabaja hace 90 años. Para entrar en materia, pues, vamos a leer nuestro preámbulo de Alcohólicos Anónimos.
7: Sí, buenos días. Preámbulo, Alcohólicos Anónimos es una comunidad de hombres y mujeres que comparten su mutua experiencia, fortaleza y esperanza para resolver su problema común y ayudar a otros a recuperarse del alcoholismo. El único requisito para ser miembro de Alcohólicos Anónimos es el deseo de dejar la bebida. Para ser miembro de AA no se pagan honorarios ni cuotas. Nos mantenemos con nuestras propias contribuciones. Alcohólicos Anónimos no está afiliada a ninguna secta, religión, partido político, organización o institución alguna. No respalda ni se opone a ninguna causa. Nuestro objetivo primordial es mantenerlos sobrios y a ayudar a otros alcohólicos a alcanzar el estado de sobriedad.
6: Qué bonito dice nuestro preámbulo, ¿verdad? Que el objetivo de nosotros es mantenerlos sobrios. O sea, nosotros estamos esta mañana acá compartiendo con ustedes porque queremos seguir disfrutando, pues, esta alegría de vivir sin beber, ¿va? Y mire que tenemos un tema bien bonito, ¿va? Porque todos tuvimos la oportunidad de ser un recién llegado. todos un día llegamos sin la esperanza de poderlos mantener dentro de Alcohólicos Anónimos. Ni sabíamos qué era Alcohólicos Anónimos, pero fíjate que tenemos un tema bien importante, ¿sí?, que se llama ¿cómo apoyar al recién llegado? Dije que en la comunidad de los grupos, creyéndome que ya la FANA en el proceso de recuperación está completa, que posiblemente no necesite nada, y me invadía la torrente autosuficiente, me olvido de la forma en que cómo llegué al grupo, cómo la alma destrozada sin esperanza alguna y con tremendas dificultades personales. El deber de un buen miembro en el proceso de la recuperación es desprenderse del egoísmo y tratar de ayudar a otros, especialmente al reciente inicio. Nada se pierde, bajemos esa torre del marfil y acerquemos la ayuda que necesita para dejar de beber. Devolvamos a la persona transmitiéndole nuestra amplia solidaridad, que sienta que padezcamos de un problema común al alcoholismo y que juntos podemos superarlo. Me dijo un recién llegado un día, ¿va? Lo que me encantó de los Alcohólicos Anónimos cuando yo llegué por primera vez fue que cuando esa noche llegué por primera vez, todos los Alcohólicos Anónimos salieron a abrazar al carro y decirme que regresara, compañero.
7: Sí,
6: ese poquito que nosotros le podemos dar al recién llegado.
7: Sí, lo que pasa que lo que podemos, compañero, lo que podemos regalarle nosotros, pues es realmente contarle.

0: Cada vez que vamos sumando estas 24 horas de sobriedad, nos vamos dando cuenta de lo que va pasando dentro de los grupos, ¿ves? Entonces, ahí vamos aprendiendo a también, tanto yo como de recién iniciado, pero si ya tengo ciertas 24 horas, llega un recién iniciado, nosotros vamos viendo de qué forma hacemos que este miembro se vaya quedando con nosotros.
1: Es que dice el programa que tenemos que regalarle a aquel que va llegando lo mismo que lo regalaron a nosotros cuando nosotros llegamos por primera vez. Nosotros llegamos, todos llegamos, como cuando usted llega a un trabajo que no conoce las personas que están ahí, a cualquier parte que usted vaya y no conoce, se le cuesta pues afianzarse ahí. Así llegamos a los grupos y hay unos que llegamos en peores condiciones, hay unos que llegaron bien mentalmente, pues, pero hay unos que llegaron más destrozados. El problema es que aquí los habla en esto, cuando nosotros empieza el olvido, ¿de dónde salimos? ¿Quién fue que los levantó? Y empezamos a llenarlos que decimos que ya lo hicimos, que no necesitamos de estar dentro de Alcohólicos Anónimos porque somos fuertes, no bebemos, que todo ya lo arreglamos, que tenemos arreglado, y aquí los habla este tema de esto. Donde se vuelve, se acto, se acto, que él dice que lo puede todo, pues. Y entonces no hay ayuda mutua, porque si se pierde él, se pierde el que anda sufriendo. Entonces, por eso es que tenemos que estar dentro de los grupos, tenemos que tener esteneras abiertas
0: Claro,
1: nosotros.
0: es que el programa es claro, hombre. El programa solo es de 24 horas. El 24, el programa no te habla que dejes de beber un año, una semana,
1: De
0: un día.
1: acuerdo, sí.
0: No, son 24 horas a la
1: Solo hoy,
0: vez,
1: solo hoy.
0: solo hoy. Entonces, ¿por qué engañarse la mente o estar con cosas que no? ¿Me entendés?
1: Sí, de acuerdo.
0: No, son 24 horas que tenemos que estar rayando cada día, pues, ¿verdad? Para poder ir saliendo de esto y mantenerlo sin beber, pues.
1: Vaya, hoy nacimos de vuelta en la mañana, ¿va? Porque Dios lo regaló la esperanza de estar vivos. Y
0: Claro.
1: sabemos que somos alcohólicos. Estamos conscientes, ya le pedimos a Dios, pues en mi caso muy personal, que no queremos beber. Al cerrar estas 24 horas, mañana son otras.
0: Así es.
1: Mañana es otra, entonces, hoy ya lo hicimos. ¿Ah? Entonces, a veces se preguntan, ¿ustedes han visto los grupitos de gente que empiezan a consumir alcohol que posiblemente no han llegado a la barra 8 porque son tolerantes al alcohol? Se beben 2 cajas, 3 cajas, 5 litros, no sé qué va, pero llega un momento, en mi caso yo fui tolerante a la bebida, pero en el caso que llegué de la barra 8 para abajo, solo de picada, ya cuando no podía, entonces ya me embolaba con un octavito, entonces ya no, pero en mi mente. Yo no creía eso porque nadie me había hablado de esto. Pero al llegar a Alcohólicos Anónimos, como recién llegado, los compañeros que ya días bregaban en los grupos empezaron a decirme cómo habían hecho ellos, qué podían hacer y qué trataban de hacer. Y me insistían que tratara de estar todas las noches que yo consideraba necesario para que mi tratamiento fuera eficaz,
0: Sí,
1: hermano.
0: lo que pasa que vos agarraste el programa como debe de ser, porque de repente hay alcohólico que aún anda sufriendo en las calles o en, qué sé yo, en las cantinas o qué, bares, qué sé yo, pero no se dan cuenta que realmente son alcohólicos y cuando se les habla no quieren llegar.
1: Sí.
0: Entonces, ¿qué es lo que pasa? A veces yo creo que han habido personas que llegan a los grupos, compañeros, por curiosidad, pero fíjate qué cosas, que se quedan, hombre.
1: No, por complacer al amigo.
0: Claro.
1: No, no vayamos por complacer al amigo.
0: No, no a nadie. A
1: Yo,
0: nadie.
1: a mí me dijeron clarito, mire, usted aquí venga por su problema. No venga por complacer a su mamá, porque va a perder una de. No, venga por complacerse usted mismo. Que en el avance del tiempo. Al empezar a practicar este programa, todo se va a ir abriendo. Usted va a ir dando cuenta qué es lo que quiere de
0: Sí,
1: usted, ¿sí o no?
0: totalmente de acuerdo, pero el problema está que llegaste por vos, ¿va? Un ejemplo. Pero ¿qué es lo que sucede? Te vas dando cuenta cada 24 horas que vamos rayando dentro de los grupos de Alcohólicos Anónimos, que el que va llegando tenemos que ayudarlo, no ser egoísta,
1: Sí,
0: pues.
1: correcto.
0: ¿Me
1: Le
0: entendés?
1: vamos a lectura a esta partecita aquí, ¿va? Dice el compañero que escribió cómo apoyar al recién llegado, dice, yo criticaba a mi grupo, pero al final hacía lo mismo. Cuando llegaba uno de los recién inicios, pedíamos protocolos, las sugerencias tradicionales, un breve discurso y un apretón de manos. Al final todos salíamos deprisa, como cuando el ganado se va y se abre las trancas y sale despavorecido. ¿Qué lo explica aquí? A veces el recién llegado llega. Entra, se le habló, salió y no le dijimos ni adiós. ¿Ah? De repente tenemos que, mi padrino, hay veces que está bastante.

0: a las 10 de la noche conmigo, 11 de la mañana, hasta la 1 de la mañana llegó a estar conmigo platicándome qué me dolía. Y entonces yo soltaba. Al soltar, él me daba ideas para hacer diferente. Ahora, este lo está hablando de que nosotros tenemos que tratar de hacer eso con el que va llegando.
1: Sí, pero ¿no? Lo que pasa es que también eso lo has hecho. Me imagino yo lo has hecho por agradecimiento.
0: De acuerdo, bueno. todo es amor, bueno, es puro amor.
1: Entonces, sí, bueno, pero si hay agradecimiento, si tenés que estar agradecido consigo mismo, ¿va? No digamos con Dios. Entonces, si estás agradecido consigo mismo, estás en toda la facultad de poder ayudar al recién iniciado, ¿va? Pero claro, sin egoísmo, sin andar tapando nada, preguntarle al compañero qué le pasa, en qué le puedo ayudar. Claro está, que conste, ¿va? Ayudarle a dejar de beber, no ayudarle con dinero ni nada, porque Alcohólicos Anónimos no cobra un lempira por eso, ¿verdad? Y eso, fíjate que eso es lo que me ha gustado a mí, que en Alcohólicos Anónimos no se paga nada.
0: Esta parte aquí dice que el protocolo que seguimos la considero apropiada, justamente es necesaria, pero la parte final o de enlace de la reunión la creo incompleta. O sea, que él creía incompleta, dice, pero porque no había llegado a estar bien, va. Entonces, claro. Según mi parecer, debe haber más acercamiento con el de reciente inicio. Por ejemplo, ¿cómo se ha sentido, que le pareció la reunión? ¿Tiene interés de regresar mañana o tal vez, cosa que a lo mejor no estamos dispuestos a realizar? Digamos, ¿le gustaría que lo invitemos a un bocadillo en la cafetería? Tal vez, hay varias cosas cerca del grupo. ¿Le puedo acompañar de regreso a su casa? ¿Tiene alguno? Dentro de Alcohólicos Anónimos yo he encontrado tantas historias y he escuchado tantas historias, y me llama la atención de un compañero que dice que cuando salió, dice, desesperado, dice, porque andaba una goma exagerada, dice, y dice que le dijo el compa que lo llevó, ¿va? ¿Cómo te sentiste? Y que le dijo, no, dice, estaba asustado, pues, porque estuvo en una reunión que habían 100 personas, dice, y entonces dice que le dijo, ¿dónde vivís? En tal lado, vivía lejos, y entonces dije que le dijo, bueno, montate, te voy a ir a dejar, dije, que le dijo. Ya lo llevaba, pero él andaba una goma exagerada, dice, y lo fue a dejar con amor. Y entonces después dice que lo dejó, le dijo, ¿dónde vivís? Ahí, dije, que le dijo. Sacó la cartera y le regaló 50 lempiras, dice. Y dije, que le dijo, bueno, dije, que le dijo, tené, dije, que le dijo. Si querés comprar un trago, echátelo. Y si no, mirá lo que haces, dice. Pero ahí está la mano de Dios, ¿no? Dice que el hombre dice que andaba una goma desesperada. Ustedes han vivido una goma desesperada de que es una necesidad. Cuando yo bebía, bebía por necesidad, no porque quería andar bolo. Y a veces no entendemos eso. Hay gente que está en la esquina ahorita y esa gente está pidiendo 10 lempiras, 5 lempiras, no porque quieran estar ahí, ni caretos, raídos, no. Están porque es una necesidad. Por eso es que el alcoholismo es una enfermedad y es grave. Y dice ese hombre que dice que cuando le dio los 50 lempiras, tenés, y que le dijo, mañana te miro en el grupo. Y dice que dijo él, no, hombre, mi mujer está sin comer en la casa, mejor voy a comprar 6 huevos, dice, unas tortillas. Y desde ahí no volvió a beber. O sea, está todo. Parte lo que tenemos que hacer con el recién llegado.
1: Sí, pero que lo que pasa también a veces, compañeros o compañero, a veces de repente el recién llegado en la primera noche se quiere llevar todo uno. No, hombre, si esto no es almolotes, por 24 horas, vuelvo y lo recalco, es 24 horas. Claro, a medida van pasando las 24 horas que ya no bebemos y todo, lo vamos dando cuenta de lo que es el programa de Alcohólicos Anónimos y los va enseñando las pautas a seguir, hombre, ¿va? No es al molote, compañero, esta cuestión. Claro, nosotros, bueno, vos sos testigo que cuántas personas no han desfilado durante, yo estoy dentro de Alcohólicos Anónimos, y lo más una semana, dos semanas, y quieren agarrar todo. No, esto es al suave. Qué pena, ¿va? El alcohólico, compañero, no hace nada bueno. Yo de eso estoy totalmente seguro. Yo por estas 24 horas le doy gracias a Dios, a mis compañeros y Alcohólicos Anónimos, no digamos, que no he bebido. Me siento de maravilla y lo que ando ganas, pues, como de un cafecito, ¿me entiendes? Pero no de un trago.
0: Una de las partes que los habla el programa Alcohólicos Anónimos, donde nosotros, después de ser el inicio, a que los cuesta, porque tenemos que buscar a alguien cercano a nosotros. Bueno, de repente ese trabajo lo hicieron conmigo, se acercaron bastante y eso me ayudó bastante, pues. Me ayudó, pues, las cosas buenas y yo las fui practicando, ¿va? Pero hay una parte que en nuestra literatura los habla, una parte de la humildad.
1: Claro.
0: Y dice que la humildad dice que en esto radica el principio de una vida feliz, más llena, más humana y más espiritual.
1: Claro.
0: ¿Ah? Somos más humanos. Cuando miramos a aquel que fue igual que nosotros en nuestras bebiatas, decía Bill que tenemos que poner los zapatos de él.
1: Claro.
0: O sea, porque a veces el ego de nosotros como recuperantes es muy alto, es muy fuerte, porque como ya le creemos que ya le hicimos, que no bebemos, y posiblemente miremos al borrachito, al raído, lo miremos de menos, y no es así. Pero dice vida feliz, más llena, más humana, más espiritual.
1: Así es,
0: ¿ah? Así es. La humildad, ¿va? Muchas veces nos preguntan, dice, ¿es eficaz el programa de Alcohólicos Anónimos? ¿Por qué son tantos los enfermos que no consiguen recuperarse a pesar de haberles integrado un grupo? Entre otras causas, hay una que quizás sea la que con más frecuencia hace fracasar a quienes intentan liberarse del alcohol. No son pocos los que cuidan Alcohólicos Anónimos creyendo que es algo así como un consultorio médico o una dependencia de un sanatorio. Fin que yo lo tomo que es como un consultorio médico, claro, pero con terapia mental.
1: Claro. ¿Ah? Y ahí lo dice la literatura, ¿es eficaz el programa de Alcohólicos Anónimos? Claro que sí, si no fuera eficaz yo no estuviera aquí, pues.
0: Es una terapia mental.
1: Claro, es mental. Te puedes imaginar dónde estuviera yo, estuviera enterrado, pues ya estuviera muerto. Pero aquí estoy, gracias a Dios y Alcohólicos Anónimos, por eso te lo digo. Pero sí es eficaz, pues. Ahora, hay que ir arreglando muchas cosas, uno personalmente, ¿me entendés? La soberbia, ese ego, porque lo tenemos, pues. Y fíjate, compañero, que de repente, ya sin beber, ahí es donde tenemos que empezar a practicar todas estas situaciones que nosotros, de repente borrachos, decíamos que, pero si yo no era prepotente, hombre, bebiendo, ¿y cómo vas a ser prepotente?
0: Y no te hacías humilde para que te dieran, pues.
1: Ah, bueno, pues imagínate.
0: Que te hacías humilde para que te dieran, ah, dabas pesar.
1: Sí.
0: Te vestías para dar pesar.
1: Así es, correcto.
0: O sea, el bolo es astuto.
1: Así es.
0: El da pesar para que, o sea, allá va el bolito, dice, dando pesar.
1: Sí, pero el problema
0: pero está que. Pero con doble sentido.
1: Claro, pero el problema está que te creen una, dos, tres veces, de ahí, no, hombre. Yo creo que hubo ocasiones que dijera alguien, no, hombre, viene Rubén, cambiemos de calle, que no joda.
0: Sí, pero hemos visto también individuos que se les ha hablado del programa, se les ha dicho, y como ellos no creen en esto, entonces insisten, cuando acuerdan llegan a los grupos, pero con una enfermedad más grave, ya no el alcoholismo, no que ya con otros síntomas que nosotros no los podemos tratar, no. Ya es un médico más especialista, y entonces... ¿Pero qué? ¿Llegar hasta ahí por nuestra propia mente? Sabiendo que alguien, igual que él, le está diciendo que puede mantenerse sin beber. Dice que en ese sanatorio esperaba encontrar médicos, enfermeras, asistentes sociales o alguien con autoridad y conocimiento. Al no encontrar nada de esto, sufren una disolución que aumenta el comprobar que son pocos, administran medicinas, que en Alcohólicos Anónimos no hay droga milagrosa que quita la gana de beber, alcohol o que haga odiar la bebida. Pensaron encontrar algo material para curarse, algo que pudieran ver y palpar y reír y oír. No quieren oír o reír, quieren entender que el programa de recuperación de Alcohólicos Anónimos es un entretenimiento espiritual, que si no se empieza a vivir de una manera distinta o como se vio durante los años de bebedor, si no corrigen en la medida de los posibles los defectos que fueron la causa del beber, desordenaron y siguen actuando como antes y pensando como antes. Si sigue dominando por la envidia, la antipatía, el rencor, el odio, si se sigue con afán de estafarse, si alguien tratando de buscar defectos en los demás, si no empieza a pensar menos y sí mismo aún poco más a los otros, ni médicos, ni medicina, ni consejeros, ni reuniones servirán para nada. Este es uno de los motivos porque un enfermo que deja de beber y asiste durante meses a las reuniones de los Alcohólicos Anónimos vuelve a caer en el alcoholismo, porque en su terquedad, en su orgullo y en su egoísmo no quiso aceptar sugerencias, creyéndose por encima todas esas majaderías, oígase bien como dice, la espiritual, la sencillez, la sinceridad y el reconocimiento de los propios defectos, lo adoptaron esta postura negativa, lograr resistir meses y meses.
1: Sí, lo que pasa es que medicina en sí no hay, hombre, dejémoslo de papadas. Lo que es, yo pienso en mi caso personal que sí, la medicina la tenemos nosotros, porque como la enfermedad es mental, ¿va? Entonces, ¿dónde está la cura de nosotros? No la cura, sino que la recuperación de nosotros para no beber, en la mente de nosotros, pues. Entonces, porque la literatura...
0: En la psiqui.
1: En la psiqui, como decís vos. La literatura es clara, pues. Ni los doctores, no, si hay... Oíme, a mí me llevaron a clínicas y todo, a buenas clínicas y todo, lo que me ponían era suero y aquella mandarme a dormir.
0: ¿Cómo
1: ¿qué sucede? Sale con más ganas de beber el alcohólico, ¿ah? Con una sequía enorme, pues, más bien con más pelusa, como decimos nosotros, pa. Pero claro está, la medicina de nosotros son las 24 horas que tenemos que aplicarlos para poder mantenerlo 24 horas sin beber. El programa es claro, compañero, da resultado. Ahora, el que no da resultado es el que ahorita anda bebiendo, porque vos le hablas del programa y te dice, no, veo que voy a ir a hacer ahí donde esos viejos, que voy a ir a hacer donde esos hijos de la madre, que esto y que por lo otro va. Porque, ¿cómo se llama? Alcohólicos Anónimos, pareciere que tuviese como mala fama, pues no, hombre. Lleguen, hombre, para que se den cuenta lo que es Alcohólicos Anónimos ahora. Si Alcohólicos Anónimos no diera resultado, yo no estuviera aquí con ustedes, señores, hablándoles que sí da resultado y que la enfermedad es mental.
0: Sí, es un proceso. Por eso se dice es un proceso, ¿va? En mis primeros años de abstinencia alcohólica, no fue fácil para mí, me costó adaptarme a esta nueva forma de beber, de vivir sin beber. Me costó exagerado, pues, la soberbia, la ira, todo, pues, todo lo que habla ahí al principio. Todo eso yo lo tuve. No les voy a decir que soy una mansa paloma o que ya voy a volar, ¿va? Pero en cuanto al alcohol se refiere, yo no tengo problemas. Yo he aprendido que no me interesa quién lo vende, quién lo hace y quién se lo bebe. Pero cuando existe la posibilidad de alguien que tiene problemas con el alcohol o va para el problema más grande, ahí estamos, hombre. Tenemos mano abierta para decirle, sí, hombre, Alcohólicos Anónimos da resultado. Da resultado. Tenemos grupos bien numerosos. Grupos en todos lados, pues. O sea, Alcohólicos Anónimos ha roto fronteras. Alcohólicos Anónimos llegó a Cuba, que cosa seria, China. ¿En cuántos países no ha llegado, pues? Y ha llegado a los barrios más remotos de Honduras, pues, a ciudades, aldeas, donde no ha estado, pues. Y hoy en día se pregona porque lo sentimos alegres, no bebemos, claro, gracias a Alcohólicos Anónimos. Claro. Gracias a Alcohólicos Anónimos, pero no lo hemos tomado como una camisa de fuerza. Porque no se puede tomar como una camisa de fuerza. Por eso tiene que llegar y empezar a entender qué es lo que le causa el problema para usted andar en contacto con el alcohol.
1: Este programa es tan sencillo, hombre, la literatura lo dice, compañero. Este programa es tan sencillo que no necesitas ningún tipo de presión ni nada,
0: ¿verdad? No, nada.
1: Yo lo único que te puedo decir, papá, es que yo no bebo, y de lo único que sí estoy muy seguro es que yo no he bebido por estas 24 horas. Esto es de repetición, que conste.
0: Sí, muy bien, escucha.
1: No he bebido. De lo único que yo le puedo dar fe a los que los están escuchando, a mis compañeros, a vos aquí presente, que yo no he bebido. La prepotencia, incluso la ira,
0: el autoengaño,
1: todo eso todavía lo tengo. Pero uno, que es lo que sucede, estamos trabajando por eso, porque esto no es al molote, pues. Yo no vengo, personas que me escuchan, no vengo de beber leche de la calle, pues. Bueno, si ni agua bebía, yo lo que bebía era guaro y uscarán, lo que otra papada fuera, valga la publicidad, pues. Pero gracias a Dios, Alcohólicos Anónimos, yo aquí estoy presente, pasando este programa para esta gente que aún está sufriendo, que tal vez llegue a los grupos de Alcohólicos Anónimos, porque yo les digo con toda la certeza del mundo, yo no he bebido por estas 24 horas y me siento contento, pues. Y me siento tranquilo porque no he dado dolores de cabeza. Por ejemplo, anoche pude, creo que anoche o hoy hubiera llegado en la madrugada, bolo, cómo estuviese mi organismo, mi mente y todo, porque hay problemas que se mete uno a problemas que ni cuenta se da, pues, pensando de repente, irá a venir la autoridad a traerme, ¿qué hice anoche? Entonces, no, ese problema no lo tengo, gracias a Dios no lo tengo, papá.
0: ¿Verdad? Sí, es que fíjate que, bueno, el compañero aquí les expresaba, ¿va? De ese que está sufriendo el alcoholismo, es que está triste ahorita, está en la cama, pero fíjate que no es tanto eso, fíjate. La familia.
1: Pues claro.
0: La mamá, la esposa, que hace 5 años se casó con ese tipo, ¿va? Y no sabía que era alcohólico, y ahora no tiene paz, no tiene paz interior, o de repente sí tiene paz porque él ya también la confundió con él. Ya también ella consume, porque en estos tiempos que estamos ya no solo es el hombre el que consume alcohol, sino que también lo hace la mujer. Y en la mujer es más difícil llevarla a los alcohólicos anónimos. Ustedes han visto que dentro de los grupos hay pocas mujeres. Es bien difícil, porque el orgullo es más grande. El orgullo, ese orgullo, que esa prepotencia de la que hablamos, es la que nunca los ha dejado ver después de la nariz. Entonces, por eso es que es bien difícil llegar. Pero yo sé que ahorita hay personas que los están escuchando. Hay madres, padres, hijos, los están escuchando y tienen fe que nosotros, no somos nosotros, es Dios. A través de su voluntad que puede hacer el milagro. Si hay un grupo cerca, ahí donde usted, llévelo. Llévelo. Empiece a estar en contacto con los alcohólicos anónimos, que es un programa que no es cúralo todo, pero en cuanto al alcohol se refiere, ha sido efectivo 90 años de vida que tiene este programa. Ha recuperado miles y miles de personas en el mundo entero y sigue recuperando. Todas las noches llega un individuo diferente a diferentes grupos. Yo siempre me acuerdo donde decía que nosotros tenemos que hacer esto por aquel niño que va a nacer ahora. Claro. Que viene predispuesto a ser enfermo alcohólico, por ese niño que va creciendo, por esa Navidad que viene, al niño que tiene 12, 13 años, que se va a poner en contacto con el alcohol esta Navidad, que ya estamos cerca, se va a poner en contacto y no se sabe si va a ser alcohólico. Entonces, este programa es de prevención. Nosotros tratamos de prevenir que no lleguen a hacer lo que hicimos nosotros, que no lleguen a sufrir lo que sufrimos nosotros. Que el alcohol lo laceró todo. Sí. Y de repente hasta la familia los quitó.
1: Sí, lo que pasa también, compañero, que es bien macaneado. Recordad que estamos en otros tiempos también, ¿va? Aunque el alcoholismo, pucha, si viene arrastrando sí. Cuestiones de años y años.
0: Correcto,
1: y años.
0: Pues, sí, lo mismo.
1: Pero hoy es un poco más difícil hacer llegar a alguien a las salas de Alcohólicos Anónimos porque, ¿cómo se llama? Tanta esa tecnología y tanta babosada. Los ha arruinado todo, compañero. Dejémoslo de cosas. Pero claro está, decías algo del alcoholismo entre nosotros los hombres y las mujeres. El alcoholismo entre las mujeres ahorita está salvaje.
0: 50%.
1: Sí, yo creo que estamos a un 50. Ve, no lo ganen, más bien va. Pero ¿cómo se llama? Mira, hacer llegar, decías, a una mujer a las salas de Alcohólicos Anónimos es bien difícil. No, también a uno, así como uno de hombre. Lo que pasa que, vos sabés que andar en actividad, andar con su par de bombazos en la cabeza o algo, no es feo. No, que dejamos los de papá, de bueno, pues va. Pero claro, las consecuencias.
0: Lo que viene después
1: es lo triste, va. Es descuidas. ¿Qué es lo que no descuidas?
0: ¿Para
1: qué
0: lo voy a nombrar? ¿Tenemos grupos en común ahí?
1: Sí, tenemos, por ejemplo, hay muchos grupos dentro de Siguatepeque. Está el Amistad y Esperanza en el barrio El Parnaso, una cuadra abajo de la escuela. Tenemos Unidos Venceremos en las colinas. Tenemos. El del Carmen, este es el Mi Última Esperanza.
0: Sí, ayer, en la 21. Ayer celebró su aniversario, sí,
1: el grupo. Mi Última Esperanza en la 21. Está como el Acción en el barrio San Juan. Está el Gran Paso. Sí,
0: tenemos un nuevo grupo que se reabrió, se había cerrado.
1: ¿Cuál es ese?
0: A las personas que los escuchan en el barrio San Antonio, ahí por Altos de San Antonio. Tenemos un grupo nuevo ahí por la panadería Los Nuevos Amigos. Se llama 16 de septiembre. Están invitados, hombre. Se están reuniendo de 7 a 9 de la noche. Ahí están los compañeros, bueno, con las puertas abiertas. Tiene como bueno. Una semana de verse reabierto el grupo y están invitados en las aldeas, hombre. Tenemos grupos
1: en Cerro Blanco.
0: Tenemos en Cerro Blanco, tenemos en La Laguna, tenemos en
1: Las Pavas.
0: Las Pavas. Ahí están los compañeros esperándolos con las manos abiertas. Ales abrazo de sinceridad. Los Alcohólicos Anónimos son los únicos que regalan lo que no les sobra.
1: Así es.
0: Y lo regalan con amor.
1: Con amor.
0: Ya estamos a punto de finalizarlo. Falta un minutito. Padrino, sí. Usted puede.
1: Bueno, no, solo los queda. No me queda más. Los queda, como compañeros que somos, de agradecerle a las personas que los escuchan. Y ojalá, pues, les haya servido de mucho, ¿va?
0: Sí, correcto.
1: Este programa que nosotros pasamos, que lo hacemos de corazón y confiando en Dios, ¿verdad? Que este alcohólico que aún anda sufriendo en esas calles, y las mujeres también, las invitamos que lleguen a los grupos de Alcohólicos Anónimos, que no se van a arrepentir, que esto da resultado. Buenos días y muchas
0: gracias. Buenos días.
2: 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Tengan un buen día. Dios les bendiga. 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
3: 9 de la mañana, un minuto.
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sin culpa. Por eso ruego a Santa María, siempre Virgen, a los ángeles y a los santos, y a ustedes, hermanos, que intercedan por mí ante Dios nuestro Señor. Dios Todopoderoso tenga misericordia de nosotros, perdone nuestros pecados y nos lleve a la vida eterna. Amén.

Oremos. Señor Dios, creador y soberano de todas las cosas, vuelve a nosotros tus ojos y concede que te sirvamos de todo corazón, para que experimentemos los efectos de tu misericordia. Por Jesucristo nuestro Señor. Amén.

0: La primera lectura del libro del Eclesiástico nos exhorta a no guardar rencor ni tener cólera para con nuestro prójimo, ya que como hijos de Dios debemos practicar el verdadero perdón que sana nuestra alma a alcanzar la gracia de Dios.
1: Del libro del Eclesiástico. Cosas abominables son el rencor y la cólera. Sin embargo, el pecador se aferra a ellas. El Señor se vengará del vengativo y llevará rigurosa cuenta de sus pecados. Perdona la ofensa a tu prójimo, y así, cuando pidas perdón, se te perdonarán tus pecados. Si un hombre le guarda rencor a otro, ¿le puede acaso pedir la salud al Señor? El que no tiene compasión de un semejante, ¿cómo pide perdón de sus pecados? Cuando el hombre que guarda rencor pide a Dios el perdón de sus pecados, hallará a quien interceda por él. Piensa en tu fin y deja de odiar. Piensa en la corrupción del sepulcro y guarda los mandamientos. Ten presentes los mandamientos y no guardes rencor a tu prójimo. Recuerda la alianza del Altísimo y pasa por alto las ofensas. Palabra de Dios.

El Señor perdona tus pecados y cura tus enfermedades. Él rescata tu vida del sepulcro y te colma de amor y de ternura.

El Señor no nos condena para siempre, ni nos guarda rencor perpetuo. No nos trata como merecen nuestras culpas, ni nos paga según nuestros pecados.

como desde la tierra hasta el cielo, así es de grande su misericordia. Como un padre es compasivo con sus hijos, así es compasivo el Señor con quien lo ama.

0: San Pablo, en su carta a los romanos, nos recuerda que en la vida y en la muerte somos de Cristo. Por lo tanto, no debemos juzgar a los demás por sus faltas o errores. Escuchemos esta segunda lectura.
1: De la carta del apóstol San Pablo a los romanos. Hermanos, ninguno de nosotros vive para sí mismo, ni muere para sí mismo. Si vivimos para el Señor, vivimos, y si morimos para el Señor, morimos. Por lo tanto, ya sea que estemos vivos o que hayamos muerto, somos del Señor. Porque Cristo murió y resucitó para ser Señor de vivos y muertos. Palabra de Dios.
0: En el Santo Evangelio según San Mateo, Jesús nos enseña que no podemos acudir a Dios para pedir misericordia si nuestro corazón está lleno de rencor, odio y envidia contra nuestro hermano. Nos ponemos en pie y entonamos el Aleluya para recibir esta buena nueva.

El Señor esté con ustedes. Del Santo Evangelio según San Mateo. En aquel tiempo, Pedro se acercó a Jesús y le preguntó: si mi hermano me ofende, ¿cuántas veces tengo que perdonarlo? ¿Hasta siete veces? Jesús le contestó: no solo hasta siete, sino hasta 70 veces 7. Entonces Jesús les dijo: el reino de los cielos es semejante a un rey que quiso ajustar cuentas con sus servidores. El primero que le presentaron le debía muchos millones. Como no tenía con qué pagar, el Señor mandó que lo vendieran a él, a su mujer, a sus hijos y todas sus posesiones para saldar la deuda. El servidor, arrojándose a sus pies, le suplicaba diciendo: ten paciencia conmigo y te lo pagaré todo. El rey tuvo lástima de aquel servidor, lo soltó y hasta le perdonó la deuda. Apenas había salido aquel servidor, se encontró con uno de sus compañeros que le debía poco dinero. Entonces lo agarró por el cuello y casi lo estrangulaba, mientras le decía: págame lo que me debes. El compañero se le arrodilló y le rogaba: ten paciencia conmigo y te lo pagaré todo. Pero el otro no quiso escucharlo, sino que fue y lo metió en la cárcel hasta que le pagara la deuda. Al ver lo ocurrido, sus compañeros se llenaron de indignación y fueron a contarle al rey lo sucedido. Entonces el Señor lo llamó y le dijo: siervo malvado, te perdoné toda aquella deuda porque me lo suplicaste. ¿No debías tú también haber tenido compasión de tu compañero como yo tuve compasión de ti? Y el Señor, encolerizado, lo entregó a los verdugos para que no lo soltaran hasta que pagara lo que debía. Pues lo mismo hará mi Padre Celestial con ustedes si cada cual no perdona de corazón a su hermano. Palabra del Señor. Pueden sentarse, hermanos, un momentito. Bien, hermanos, en el libro del Eclesiástico dice una cosa bastante dura: si un hombre le guarda rencor a otro, ¿le puede acaso pedir la salud al Señor? Qué contradictorios somos nosotros, hermanos, porque nosotros le estamos pidiendo a Dios constantemente cosas, pero nosotros no somos capaces de perdonar a los demás. Y es lo que el libro del Eclesiástico nos está diciendo: cosas abominables para el Señor son el rencor, la ira, el enojo, la falta del perdón. Hermanos, qué difícil es perdonar. De verdad que es bien difícil perdonar. Y es que somos tan orgullosos que nosotros ni queremos reconocer de que también fallamos, de que también cometemos pecados, de que también le fallamos al Señor. Vamos a ver si... Entonces, dice el Señor en el Evangelio, bueno, a partir de una pregunta que le ha hecho Pedro: ¿cuántas veces tengo que perdonar a mi hermano? ¿Hasta siete veces? Y el Señor le dice: hasta 70 veces 7. Prácticamente el Señor nos llama a ser generosos en el perdón. Perdonar sin desfallecer, perdonar siempre, a todo momento. Debemos de perdonar a los hermanos. Pero qué interesante la expresión de Pedro: hasta 7 veces, Señor. Nosotros lo hemos reducido, ¿verdad? Porque nosotros decimos: la tercera es la vencida. Con la tercera vez que me la hagas, olvídate de mí. Así somos nosotros, tan rencorosos, tan faltos de perdón. Fíjense, hermanos, que el Señor, o Pedro, descubrió esta grandeza del Señor con respecto al perdón. Recuerdan que Pedro le falló al Señor.
Pedro lo negó. Ya eso que el Señor le había dicho, antes de que cante el gallo, tú me habrás negado tres veces. Y Pedro negó al Señor, le traicionó. Pero después, una vez resucitado el Señor, salió al encuentro de Pedro y sus discípulos. Estaban pescando en la barca. Pedro, al reconocerlo, salió nadando, saltó de la barca, nadando hacia Jesús. Y Jesús le hizo tres preguntas. Pedro, ¿me amas? Sí, Señor, tú sabes que te amo. Por tercera vez le preguntó, Pedro, ¿me quieres? Sí, Señor, tú sabes que te quiero. Por último, Pedro, ¿me amas? Señor, tú lo sabes todo, tú sabes que te amo. Y una vez que Pedro ha respondido estas tres preguntas, Jesús siempre le dice, apacienta mis ovejas. Hermanos, yo les pregunto, ¿cuántos de ustedes, si alguien le hace falta, si alguien le ha cometido una falta, es capaz de encomendarle algo tan grande? Yo creo que nadie, ¿verdad? Pero miren ustedes, Jesús reafirma la misión de Pedro. Jesús le vuelve a decir a Pedro que tú eres Pedro y sobre esta piedra edificaré mi iglesia. Miren ustedes, pero nosotros, ¿qué hacemos cuando alguien nos comete una falta? Nos comete algo. ¿Qué hacemos? Lo rechazamos. No queremos ni verlo. Y es que fíjense, hermanos, que cuando uno está enojado, rencoroso, hasta la presión se le sube. Hasta el corazón se acelera. No sé si a ustedes les ha pasado, pero si ven, a mí me ha pasado, ¿verdad? Pero he logrado perdonar, gracias a Dios. Que cuando uno ve a alguien que no quiere ver, entonces el corazón como que... hasta como que siente que se desmaya uno, ¿verdad? Porque uno no quiere ver a esa persona. Estoy enojado con esa persona. Incluso dentro de la misma familia, dos hermanos divididos, solo porque el papá tiene al hermano que es haraganísimo, que le vende todo de la casa, que es aprovechado, y entonces el otro hermano no quiere ni ir a la casa porque está enojado con el hermano que maltrata a la familia. Pero los papás están contentos con él. Ahí lo tienen, y si lo tienen ahí, pues es porque ahí lo quieren tener. Pero ¿qué divisiones hay incluso dentro de la familia? No queremos ir a casa porque estoy peleado con mi hermano, con mi hermana. No la quiero ni ver. No digamos los cuñados, ¿verdad? No, padre, yo no acompaño a mi esposo porque la familia de mi esposo me queda viendo mal. ¿Verdad? Entonces, así, somos muy rencorosos. No queremos perdonar. Entonces, hermanos, el Señor nos invita hoy al perdón, a perdonarnos. Cuesta, no es fácil, pero qué bonito es cuando dejamos nuestro orgullo y pedimos perdón. Bien, quería hablar más, pero como ya vienen las bandas y todo, ya nos vamos a distraer. Estamos en las fiestas patrias. Entonces, solo decir una cosita. Puede ser que alguien tenga algún rencor contra su padre que murió hace 20 años. Sucede eso. Ya mi papá murió hace 20 años y estoy con un rencor contra él, dicen algunos. Y no le he querido, nunca le perdoné. Pero qué bonito, hermanos, es que usted vaya al Santísimo y haga esta oración bien sencilla. Diga el nombre de su padre, pongámosle Juan. Juan, padre mío, en el nombre del Señor, te perdono. Y van a ver qué paz va sintiendo uno. Porque a veces incluso con la persona que ya está fallecida, vivimos con rencor. Es que estoy enojado con mi mamá porque cuando estaba en vida y nunca la perdoné y se murió y nunca la perdoné. Entonces, en el nombre del Señor, te perdono. Pero no solo para los que han muerto, también los que están vivos. Porque a veces sucede, hermanos, que estamos peleados entre nosotros.
y de repente se sienta a la par de nosotros en la iglesia, ¿no? O al otro lado de la banca. Ay, ahí está ese que me cae mal. Bueno, estamos en la misa, dígale al Señor, ay, en el nombre del Señor, María, me caes mal, pero te perdono. Así en su interior, en su corazón, y va a ver cómo Dios va a ir sanando. Dijo el Papa León hoy, en el Ángelus, dijo el Papa, que el perdón nos lleva a vivir la paz, a estar en paz. Entonces, pues ¿para qué tener rencor, hermanos? ¿Para qué enojarnos? ¿Para qué vivir llenos de odio? Tratemos de perdonar. Perdonémonos entre nosotros. Jesús, en el Evangelio, ha dicho algo muy duro para aquel que no ha tenido compasión con su compañero. Nos contó la parábola, ¿verdad? Que lo metió a la cárcel y todo. En cambio, el rey le había perdonado hasta la deuda. Pero él, encolerizado, el rey, después, encolerizado por la acción de este siervo malvado, lo metió a la cárcel hasta que pagara la deuda. Dijo el Señor, lo mismo hará mi Padre Celestial. Si ustedes no perdonan de corazón a su hermano. Bien, hermanos, pues quisiera seguir hablando más, pero ya no tardan en llegar más instituciones escolares y bueno, pues ojalá que nuestra Madre la Virgen María nos ayude, interceda por nosotros para que logremos perdonar a los demás y así tener el perdón de Dios. ¿Qué decimos en el Padre Nuestro? Perdónanos como nosotros perdonamos a los que nos ofenden. Así que perdonemos y así obtendremos del Señor esa paz también. Nuestra Señora de Suyapa. Bien, vamos a hacer el envío de acólitos. Pasen adelante los que van a recibir la bendición de acólitos.

0: Reverendo Padre Luis Jiménez, con humildad y en cumplimiento de nuestro deber, pedimos a usted que acepte a estos niños y niñas como parte del grupo que conforman los acólitos de esta parroquia.
1: Marcos, ¿usted está seguro de que estos niños han sido preparados adecuadamente y han cumplido a cabalidad con las normas establecidas por la Iglesia para que cumplan con este oficio?
0: Sí, Padre. Con la debida autoridad suya, yo mismo me he dedicado de manera consciente y responsable a la formación de estos niños y niñas que necesitan para que realicen con eficacia su trabajo.
1: Pues confiando en su palabra y con la gracia de Dios, recibo a estos niños y niñas para que formen parte del grupo de los acólitos de la parroquia. Démosle un aplauso a estos niños. Bien, solo le pregunto a estos niños, ¿se comprometen a prestar su servicio en el altar como acólitos ante nuestro Señor Jesucristo, ante el párroco, ante los demás sacerdotes que vengan a celebrar Eucaristía de una manera siempre digna del servicio que van a recibir? ¿Están de acuerdo? ¿Van a hacerlo? ¿Van a cumplirlo? Con la gracia de Dios, cumplirán con las normas establecidas en su formación de acólitos, con la debida autorización de sus padres. Prometen seguir con las instrucciones de sus formadores, del sacerdote, de las autoridades eclesiásticas, escuchar los consejos y sugerencias que les ayuden a crecer espiritualmente y escuchar también a aquellas personas que se preocupan por ustedes. ¿Cumplirán con los horarios de formación, las misas, celebraciones asignadas a ustedes y por si algún motivo llegaran a faltar, presentar una excusa? ¿Se comprometen de forma voluntaria dar un buen testimonio ante la comunidad cristiana? Sí. Muy bien, entonces vamos a ponerle los trajes.

0: Muy bien. Bueno, pues ya estos acólitos ya están revestidos. Bueno, pues ahora miren todos a la comunidad. Súbanse aquí una gradita ahí, para que los miren bien. Entonces, si se portan mal, ustedes los regañan en la calle, ¿verdad? Y le dicen, hey, ¿vos sos acólito o sos acólita? Portate bien, díganle ustedes. Entonces, démosle un aplauso a estos niños. Bien, vamos a profesar nuestra fe. Creo en un solo Dios, Padre Todopoderoso, Creador del cielo y de la tierra, de todo lo visible y lo invisible. Creo en un solo Señor Jesucristo, Hijo único de Dios, nacido del Padre antes de todos los siglos, Dios de Dios, luz de luz, Dios verdadero de Dios verdadero, engendrado no creado, de la misma naturaleza del Padre, por quien todo fue hecho, que por nosotros los hombres y por nuestra salvación bajó del cielo. Por obra del Espíritu Santo se encarnó de María la Virgen y se hizo hombre, y por nuestra causa fue crucificado en tiempos de Poncio Pilato. Padeció y fue sepultado, y resucitó al tercer día según las Escrituras, subió al cielo, y está sentado a la derecha del Padre, y de nuevo vendrá con gloria para juzgar a vivos y muertos, y su reino no tendrá fin. Creo en el Espíritu Santo, Señor y Dador de vida, que procede del Padre y del Hijo, que con el Padre y el Hijo recibe una misma adoración y gloria, y que habló por los profetas. Creo en la Iglesia, que es una santa, católica y apostólica. Confieso que hay un solo bautismo para el perdón de los pecados. Espero la resurrección de los muertos y la vida del mundo futuro. Amén. Oremos a Dios Padre, que no nos trata como merecen nuestros pecados ni nos paga según nuestras culpas. Vamos a responder, escúchanos, Señor.
1: Para que la Iglesia sea lugar de reconciliación y así se manifieste al mundo el perdón de Dios, roguemos al Señor. Escúchanos, Señor. Para que todos los pueblos se reconcilien sobre la base de la justicia, el respeto, la paciencia y el amor, roguemos al Señor. Para que aquellos que se sienten justamente ofendidos sean capaces de perdonar y olvidar, roguemos al Señor. Para que imitemos a Dios siempre dispuesto al perdón, perdonándonos nuestras mutuas ofensas, roguemos al Señor.
0: Señor Dios nuestro, compasivo y misericordioso, escúchanos, que podamos decir con verdad, como el criado de la parábola, ten paciencia con nosotros. Perdónanos, como también nosotros perdonamos, por Jesucristo nuestro Señor. Amén.

Oren, hermanos, para que este sacrificio mío y de ustedes sea agradable a Dios Padre Todopoderoso. Sé propicio, Señor, a nuestras plegarias y acepta benignamente estas ofrendas de tus siervos, para que aquello que cada uno ofrece en honor de tu nombre aproveche a todos para su salvación. Por Jesucristo nuestro Señor. El Señor esté con ustedes. Levantemos el corazón. Demos gracias al Señor nuestro Dios. En verdad, es justo y necesario. Es nuestro deber y salvación darte gracias siempre y en todo lugar, Señor Padre Santo, Dios Todopoderoso y Eterno, porque de tal manera gobiernas a tu Iglesia que en todo lugar y en cada momento le proporcionas lo que más conviene. No cesas, en efecto, de asistirla con la fuerza del Espíritu Santo, para que confiada siempre a ti en el amor, ni abandone la plegaria en la tribulación, ni deje de darte gracias en el gozo por Cristo Señor nuestro. Por eso, unidos a los coros angélicos, te aclamamos llenos de alegría.

Santo, eres en verdad, Señor, fuente de toda santidad. Por eso te pedimos que santifiques estos dones con la efusión de tu Espíritu, de manera que se conviertan para nosotros en el cuerpo y la sangre de Jesucristo nuestro Señor, el cual, cuando iba a ser entregado a su pasión, voluntariamente aceptada, tomó pan. Dándote gracias, lo partió y lo dio a sus discípulos, diciendo: tomen y coman todos de él, porque esto es mi cuerpo, que será entregado por ustedes. Del mismo modo, acabada la cena, tomó el cáliz. Dándote gracias de nuevo, lo pasó a sus discípulos, diciendo: tomen y beban todos de él, porque este es el cáliz de mi sangre de la alianza nueva y eterna, que será derramada por ustedes y por muchos para el perdón de los pecados. Hagan esto en conmemoración mía. Este es el sacramento de nuestra fe.

Así pues, Padre, al celebrar ahora el memorial de la muerte y resurrección de tu Hijo, te ofrecemos el pan de vida y el cáliz de salvación. Y te damos gracias porque nos hace digno de servirte en tu presencia. Te pedimos humildemente que el Espíritu Santo congregue en la unidad a cuantos participamos del cuerpo y la sangre de Cristo. Acuérdate, Señor, de tu iglesia extendida por toda la tierra y reunida aquí en el domingo, día en que Cristo ha vencido a la muerte y nos ha hecho partícipes de su vida inmortal. Con el Papa León, con nuestro obispo Ángel y todos los pastores que cuidan de tu pueblo, llévala a su perfección por la caridad. Acuérdate también de nuestros hermanos que se durmieron en la esperanza de la resurrección y de todos los que han muerto en tu misericordia. Admítelos a contemplar la luz de tu rostro. Ten misericordia de todos nosotros. Y así, con María la Virgen, Madre de Dios, su esposo San José, los apóstoles y cuantos vivieron en tu amistad a través de los tiempos, merezcamos por tu Hijo Jesucristo compartir la vida eterna y cantar tus alabanzas. Por Cristo, con Él y en Él, a ti Dios Padre Omnipotente, en la unidad del Espíritu Santo, todo honor y toda gloria, por los siglos de los siglos.

Fieles a la recomendación del Salvador y siguiendo su divina enseñanza, nos atrevemos a decir: Padre nuestro que estás en el cielo, santificado sea tu nombre. Venga a nosotros tu reino. Hágase tu voluntad en la tierra como en el cielo. Danos hoy nuestro pan de cada día. Perdona nuestras ofensas, como también nosotros perdonamos a los que nos ofenden. No nos dejes caer en la tentación y líbranos del mal. Líbranos de todos los males, Señor, y concédenos la paz en nuestros días, para que, ayudados por tu misericordia, vivamos siempre libres de pecado y protegidos de toda perturbación, mientras esperamos la gloriosa venida de nuestro Salvador Jesucristo.

Señor Jesucristo, que dijiste a tus apóstoles: la paz les dejo, mi paz les doy. No tengas en cuenta nuestros pecados, sino la fe de tu iglesia. Y conforme a tu palabra, concédele la paz y la unidad. Tú que vives y reinas por los siglos de los siglos, la paz del Señor esté siempre con ustedes. Dense fraternalmente la paz.

Este es el Cordero de Dios que quita el pecado del mundo. Dichosos los invitados a la cena del Señor. Señor,

Oremos que el efecto de este don celestial transforme nuestro cuerpo y nuestro espíritu, para que sea su fuerza y no nuestro sentir lo que siempre inspire nuestras acciones. Por Jesucristo nuestro Señor. Siéntense un momentito para los avisos. Bueno, primero, pues agradecer que estamos enlazados también con la Radio Católica de Comayagua, transmitiendo esta misa desde la parroquia San Pablo. Le agradezco ahí a Néstor que nos ha enlazado, y sigamos orando también por nuestros medios de comunicación. También el 16 de septiembre comienza la novena de Nuestra Señora de la Merced. En el barrio La Merced vamos a tener la misa todos los días, primero Dios. Primero la novena, después la misa tipo 6:15 más o menos la misa. Las confesiones, aquí en la sede siempre el horario va a ser normal, el horario de misas. Las confesiones para este viernes son por la tarde, a las 2 de la tarde. El sábado 19 de septiembre contrae matrimonio Wilfredo Villatoro Rodríguez y Cindy Elizabeth Gámez. El viernes 18 habrá un retiro de renovación carismática, se llama Vida en el Espíritu. Todos los hermanos que quieran pertenecer a este grupo y quieran hacer el retiro de Vida en el Espíritu, comienza el viernes 18, termina el domingo. Ahí se duerme, ahí se come, ahí se tiene el encuentro con el Señor. Entonces, si alguien quiere ir, va a ser en San Ignacio, comenzando el viernes a las 8 de la mañana. El miércoles 23 de septiembre tenemos la reunión con el Comité de San Pablo. Será a las 6 de la tarde en el Salón Sagrada Familia. El 27 comienzan las catequesis prebautismales en el Salón Parroquial a las 9 de la mañana. Se pide llevar la partida de nacimiento de los niños, permiso parroquial si son de otra parroquia. Bien, pónganse de pie para la bendición. El Señor esté con ustedes. La bendición.

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1: 10:44 a.m.
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2: ¿Qué tal, amigas, amigos? Celebramos el Día del Niño. Ya pasado mañana es 15 de septiembre. Ayer arrancaron los desfiles en Siguatepeque y el martes van a desfilar la mayor parte, o más bien las instituciones más grandes. Muchas no. Muchos centros educativos de todos los niveles decidieron retirarse de los desfiles porque había un acuerdo, había un comunicado, unas disposiciones realmente groseras para con los directores de los centros educativos. Y también el otro error fue que les dejaron libres, ¿ah? Les amenazaron que no esto, que no lo otro, que no música reggaetón, que no esto, que y si alguien falla les podemos sancionar hasta con reducción de sueldo y hasta despidos a los directores. Pero como también dijeron ahí que era voluntario desfilar, entonces ante las amenazas decidieron muchos directores hacerse a un lado y no participar de estos desfiles. Pero estamos celebrando el 205 aniversario y a los muchachos les gusta desfilar, a las niñas y a los niños también, y no le importa a los papás que haya que gastar un poquito en mandar a hacer un traje de palillona, de pomponera, de porristas, y más unos papás que se sienten muy orgullosos cuando ven a sus hijos, a sus descendientes que van con el cuadro de honor, que son los muchachos que se esfuerzan de mayor forma, que académicamente se preocupan por salir bien en sus estudios, y esto les también les siente muy orgullosos a sus papás, de manera que pues hoy es 13. Hoy es 13 de septiembre, y definitivamente estamos en modo fiestas patrias, 205 aniversario. Y no, qué bonito, yo no dudo que bonito. Y se celebró, señores, el Día del Niño. ¿Se fijaron ustedes que muy poca

0: definitivamente las fiestas patrias. ¿Cómo está, mi amigo?
1: Muy buenas, muy buen domingo para usted, mi querido Denis Hernández. ¿Cómo ha estado? ¿Qué tal?
0: Ayer empezaron los riquitic de los desfiles, ayer 12, hoy es 13. Y decía, yo comentaba aquí, como a veces no andamos con paz aquí para decir las cosas, pocos políticos se proyectaron, esta vez no anduvieron dando piñatas de engrudo, porque como no estamos en campaña política ahora, aunque uno sí.
1: Sí, la verdad es que, bueno, esto siempre pasa justamente en el tiempo de campaña. Sí, hay algunos que obviamente dan y les van a pedir y todo, pero no es como en campaña, ¿va? En campaña sí hay bastantes piñatas.
0: Hay pisto. Oíme, Gabriel, ¿qué es la niñez para vos? ¿Ah? ¿Cómo la calificás a la niñez? La población en la primera etapa de su vida.
1: Claro, son las personas por formar, ¿no? Los ciudadanos del futuro por formándose, ¿no? Esos son personas a las que hay que cuidar mucho también.
0: Y mira que yo aprovecho contigo porque sé que estás muy inmerso en las cuestiones de la fe, de la religión. Es responsabilidad de los papás transmitir la fe a los hijos. Y si los papás no transmiten la fe a sus hijos, ¿qué pasará cuando estos sean papás para la próxima generación?
1: Bueno, esa es una buena pregunta, ¿no? Ahí tenés, por ejemplo, el gobierno chino, que prácticamente ha quitado la religión de todos los aspectos sociales, ¿no? La religión está reducida a una cuestión política, pero lo que va a pasar medianamente es que va a haber una deformación del ser humano. Yo podría decir eso porque, bueno, lo he leído en muchos análisis que se han hecho, y la verdad es que se necesita la formación, ¿no? De la vida, la formación cristiana en el individuo es necesaria. Ahora, todos somos libres de creer en algo, ¿no? O sea, me refiero a que cada quien puede creer en lo que quiera como religión, en un Dios, en algo que nos guíe. Porque es importante, ¿no? Cuando el gobierno pues maneja la religión, en realidad lo que tiene es un control sobre la población. Ese es el tema.
0: No, pero mira, Gabriel, lo que pasa es que el cristianismo hace unos aportes increíbles a la sociedad y no está en contradicción en nada. Por el caso, lo que son delitos como robar, como matar, como mentir, son delitos. Para la iglesia son pecados. Entonces, ¿qué fue lo más importante que enseñó el divino maestro a mi criterio? El amor y el perdón. Entonces, si vos no educás a la población en elementos básicos, a mí me preocupa porque se va a dar como una especie de desbandada.
1: Sí, lo que pasa es que se pierden los valores, ¿no? Hay que acordarse, por ejemplo, de los 10 mandamientos. Dios es quien señala el camino que el hombre tiene que llevar para vivir una vida en comunión con los demás. No es prácticamente... muchos de los mandamientos hablan del respeto al prójimo, en realidad. Entonces es necesario siempre la religión, y la religión como la fe católica, por ejemplo, que transmite valores de todo el tiempo, ¿no? Cosas que estaban señaladas, y que una sociedad que deja de ver ese tipo de cosas y empiece a ser cada vez más nihilista, más egoísta, más egocentrista, más mirando al individuo como una entidad única, no como un conjunto, también pierde mucho valor en la sociedad actual. O sea, sí, es un problema grande ese.
0: Sí, sí, y tú has hablado de la axiología, que es la ciencia de los valores, y perder los valores es una anomía. ¿Y cuánta gente se confunde hoy? ¿Cuánta gente ya no es responsable? Mucha de nuestra sociedad no es honesta, no son transparentes. ¿Cuánta parte de nuestra sociedad miente hasta sin necesidad?

0: Ese egoísmo que mantenemos, la envidia, el querer tener lo que otro tiene, y esto es producto que también no se está atacando desde casa.
1: Bueno, y que volvemos a temas como la migración también va a tocar ahí. En la formación los abuelos normalmente son más suaves que los padres. Y la destrucción de la familia. Por supuesto que en la casa estamos fallados. Antes, en la familia, interactuaban todos como parte de la formación del niño. No digo que todos lo castigaban, digo que todos trataban de educar. Ahora, un hermano no quiere que otro hermano suyo corrija a su hijo, por ejemplo, porque le parece que no sabe cómo él lo está criando. Entonces, todo este tipo de cosas se han ido perdiendo, no sé, con el pensamiento moderno a veces como que ha confundido más bien todas las cuestiones. Nosotros venimos de una formación diferente que nosotros mismos, en mi generación, hemos podido ver cómo se deforma en nuestros hijos o en los hijos o los que ahora son jóvenes, ¿no?
0: Hacemos la pausa, pero luego seguimos aquí en Cosas de Mi Pueblo. Hoy es domingo, relájese.
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2: Pero no es menos cierto, José Gabriel Ríos Padilla, que estamos nosotros con una sociedad que tiene malos hábitos. ¿Cuántos hombres hemos dado mal ejemplo cometiendo pecados como adulterio? ¿Cómo tiene el alcoholismo esclavizado a muchos papás? Las drogas incluso, ya hablábamos de la mentira y otro tipo de cosas que a veces el hijo, el pequeño, puede verlos como correctos.
3: Bueno, es que estamos hablando de la formación del individuo, ¿no? El individuo ha perdido a Dios como su centro y busca ser Dios. Entonces, esto mismo se la está transmitiendo al hijo. Yo recuerdo haber conocido alguna historia de una persona que era muy violenta, que tenía algunos problemas ahí legales, y un día pude ver, pude conocer esta historia también, y ver un poco cómo esta persona criaba a su hijo, ¿no? Vi unas escenas ahí que dije, bueno, este ciudadano seguramente en adelante va a tener una historia un poco fregada, ¿no? Porque la formación es importante. Si en mi casa, por ejemplo, me miraban llegar con un lápiz, primero me macaneaban, después me preguntaban de dónde lo había sacado y después me decían que lo devolviera. Estas cosas se han perdido por completo. Los padres se han vuelto blanditos, nos hemos vuelto malos padres, porque es la generación mía la que está, digo yo, porque ya tengo, bueno, las personas que estamos entre los 50 y los 60 años somos los que tenemos esta nueva generación con muchas de las malas costumbres, ¿no?
2: Deja de andar ofendiendo con la edad, hombre, Gabriel. Y mira, hace poco incluso en un centro educativo de Siguatepeque llegaron las autoridades y registraron mochilas hacia el azar, y en una escuela aquí urbana encontraron navajas, puñales, droga no, pero que no se descarte que en alguna escuela puedan estar metiendo este tipo de cosas. Pero se ha perdido, como quien dice, el control.
3: Bueno, yo me acuerdo que en mis tiempos de escuela muchos compañeros andaban navajas, fósforos, andaban cosas como esas, los chacos o ¿cómo se llama? Manoplas. Eso antes no era una cosa tan rara, yo me recuerdo. Lo que pasa es que fue siendo grave cuando empezó, por ejemplo, lo de la cuestión de las maras, ¿no? Ya con las maras esto se empieza a agravar, la delincuencia en los colegios empieza a aumentar, porque yo me recuerdo, a nosotros los de primero nos asaltaban, compañeros de grados mayores nos asaltaban, nos quitaban lo que teníamos.
2: Eso es lo que se conoce como bullying hoy. Óyeme, Gabriel Ríos, antes de ir a la siguiente pausa, fíjate que que yo hay cosas que no las entiendo, o bueno, sí las entiendo y me hago el mágico González, pero yo no sé si hay maldad. Fíjate que ahí en el centro de salud Gustavo Boquín quitaron a todos los vendedores de comida, de pastelitos, de baleadas que habían en, se habían apropiado ellos de la calle, y vino la gestión ahí del centro de salud a través de la alcaldía, les mandó a quitar, les quitaron las cosas. Pues hoy, con el afán de que ya no se coloque nadie ahí, porque la gente ya no tiene carpas ni nada, sino que pone una mesita, anda las cosas portátiles, y hoy decidieron plantar ahí, colocar algunos arbolitos, porque los arbolitos no se siembran, se plantan, y luego parece que la misma gente vendedora quitó los arbolitos, los voló a la changada. Y yo, alguien puede decir que qué grosero quitando los arbolitos, pero es que su centro de trabajo. ¿Cómo lo ves vos, Gabriel?
3: Bueno, yo no sé por qué discutimos estas cosas, porque realmente sí es cierto, todos tenemos derecho a darnos la vida, siempre lo he dicho eso, pero el tema es que podamos vivir en orden. Mira, hace poco miraba en una ciudad de Paraguay, no me acuerdo dónde, el gobierno está quitando todos los cables que están en la, que están, los cables de electricidad y todo eso. Y en toda América Latina son un gran problema. ¿Qué pasa cuando los quitan y se mira todo en orden, no? Entonces, ese tipo de medidas están apuntando al orden, a mantener las áreas verdes, que son muy importantes. ¿Qué es importante? Lo que hacen ellos, porque mantienen su familia, etcétera, etcétera. Sí, está muy bien, está muy bien, está muy bien. Pero hay que hacerlo de una forma ordenada. No podemos seguir viviendo en el tiempo de las cavernas. Yo sé que es difícil, o sea, alguien me va a decir, sí, pero ¿cuánto voy a pagar de luz, de alquiler y que no sé qué? Pero la verdad es que tenemos que apuntar a vivir en orden, ¿no? A respetar, a ver cuánto dura lo de los buses, ¿no? A ver cuánto dura, te digo.
2: Sí, no, antes de irnos a la pausa, Gabriel, el problema que yo veo es que sí es cierto que hay que poner orden, pero la economía informal, la gente se lleva su comidita a través del trabajo. Pero ¿qué pasa? La misma alcaldía ha permitido unos vehículos que venden comida en la plaza cívica, en otras calles, y los en la misma plaza los han tolerado. Entonces, o todos en el suelo, o todos en la cama, pero, es cierto que hay que poner orden, porque, por ejemplo, en la CA5, en la carretera, han invadido con una venta de baleadas el área de peatones. Estas cosas sí hay que corregirlas, pero de alguna manera hay que tener alguna tolerancia, permitiéndoles quizá en algunos espacios que no afecten, que puedan vender, porque la economía informal es bien complicada. Hacemos la pausa, no nos cambie, ya seguimos aquí con Gabriel Ríos Padilla.
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2: Sé que me quedaste debiendo un comentario de lo que había dicho, Gabriel. ¿Te acordás?
3: Sí, lo que pasa es que yo apelo a vivir en orden. No es que yo sea inmaculado y ordenado, pero yo apelo a vivir en orden. No podemos seguir viviendo en desorden porque somos pobres. Y porque soy pobre, me arrimo a cualquier lugar. Tenemos que aprender a vivir en orden y salir adelante todos. No podemos vivir peleándonos porque las autoridades tratan de hacer algo positivo. Mira, si vos te vas por, hablando de la CA5, si vos te vas por la CA5, ¿te has fijado cuántos junkers hay ahora a la orilla de la CA5?
2: ¡Barbaridad!
3: Entonces, no podemos, o sea, comprenda, hondureño, buen hondureño, compréndalo. No podemos vivir en el desorden. Ya tenemos que dejar esa cultura de estar tirando basura, de meternos por donde nos da la santa y regalada gana. ¿Cuánto abuso hay de conductores? Mira cómo se matan los motociclistas, todo porque no tienen ni un ápice de prudencia. Entonces el llamado es hacia ahí, ¿no? Es hacia ir a las cosas que nos hagan mejores personas, mejores ciudadanos. Que es difícil, sí es difícil, pero este paso de la CA5, ahí especialmente por la gasolinera TIC y todos esos lados, se está convirtiendo en un verdadero peligro. Si el carro falla, ¿cuánta gente va a matar ahí? ¿Cuánta sí. gente va a matar ahí? O sea, yo creo que esto de decir es que soy pobre y no tengo dónde, yo creo que esta es una excusa. Creo que hay las formas, creo que hay los medios. Creo que también todos deben trabajar para que estas personas realmente produzcan, que produzcan bien, que produzcan y paguen impuestos. Esto me parece a mí una cosa que debería ser positiva, pero esta mentalidad, Denis, no la vamos a cambiar diciéndole a la gente, mire, pórtese bien, haga las cosas bonitas. Esto no va a pasar. Esto va a pasar mucho tiempo, por eso insisto, la formación tiene que ser en las escuelas, en los hogares, si no, no vamos a nada.
2: Sí, por supuesto, y guardar un equilibrio entre todas estas cosas. Oíme, Gabriel, ya te fueron a censar ahí a tu casa y te hacen como 1000 preguntas y no escriben, están en un aparato, en un dispositivo que te empiezan a preguntar si tenés internet, si tenés carro, si tenés moto y todo esto. Yo creo que de alguna manera hay que colaborar con este censo.
3: Bueno, mira, los censos a través del tiempo son importantes. Hasta el pueblo judío se hizo un censo, el pueblo romano, ¿te acordás?
2: Sí, cuando Jesús.
3: Los censos son importantes para conocer el estado de la población, ¿no? Muchos siempre lo pintan de color político, pero la verdad es que los censos son necesarios para saber cómo está tu población, a qué servicios está accediendo, qué hogares está accediendo a estos servicios. Ahora el problema es que muchos de estos datos se venden, ¿no? Se venden, las compañías los venden, y ahí es donde está el problema, que no hay confidencialidad. Pero en general los datos son necesarios y hay que contribuir, no especialmente porque, ay, es que es del partido tal. Mentiras. Yo, que yo me acuerde, los censos siempre se han hecho y hay que tratar de colaborar.
2: No, y es que una cosa es censo y la otra es encuesta, ¿verdad? Son dos cosas diferentes.
3: Bueno, es que yo te digo, ¿de qué te sirve? Si hay una encuesta, por ejemplo, una encuesta con la que yo no estoy de acuerdo, pues no la contesto, ¿va? Tengo la libertad de no contestarla. Pero en un censo lo mejor es dar los datos que se nos piden, ¿no? De repente hay que tener cuidado porque probablemente dentro del censo venga una encuesta.
2: Sí. Y te puedan pintar, porque ya se ha dado, que incluso recuerdo cuando los que tuvimos la cédula de identidad perforada ya sabían que éramos colorados y nos discriminaron en un montón de cosas. Se le venció el TPS a los hondureños y se le tocaba que se le venciera al Salvador y no le notificaron. Fíjate, 170,000 salvadoreños aproximadamente estaban con el TPS y ya nos está viniendo gente de... Pero qué cruel esa política de Donald Trump, que personas de México y de otros países los viene a tirar a Honduras. Nosotros somos patio de los gringos, desafortunadamente.
3: Yo creo que de lo que somos víctimas nosotros es de nuestra forma de negociar las cosas. No hay que hacernos... No los hagamos tarugos, chompiras. No los hagamos tarugos. Nosotros no hemos sabido negociar absolutamente nada. Nada. Yo no estoy defendiendo a nadie. Nada. No tenemos un buen negocio por ningún lado. Háblame del peaje, háblame de los tratados comerciales. Nada. Nosotros no sabemos negociar. Ese es un gran problema que tenemos en el país.
2: Y entonces, y así nos invadieron los chinos.
3: ¿Por qué? Exacto. A eso iba. ¿Por qué nos metieron 13,000 chinos que vinieron a poner empresas con dinero del gobierno chino? ¿Cómo se nos metió ese montón de gente? ¿Cómo se nos ha metido otra gente ahí, que ya lo he dicho yo? ¿Cómo se nos ha metido? ¿De dónde viene toda esta tontera? Entonces, yo creo que decir, ay, Donald Trump, no, si es, eso es lo más, eso es lo de menos, diría yo más bien. El problema es lo que nosotros estamos haciendo con al menos, bueno, los políticos están haciendo con nuestro país. Y entonces, no sé, ¿qué te puedo decir yo? Esperar que nosotros como hondureños realmente cambiemos, ¿no? Que tengamos una mejor, no sé, dirección. Que no nos olvidemos de que Dios existe al final, que así empezamos esta plática, ¿no?
2: Mucho gusto, José Gabriel Ríos Padilla. Salúdame a Marita y a tu mamá.
3: Gracias, un saludo a gran Raúl Ponce también. Abrazo.
2: Ok, saludo, Gabriel. Ya, ahí tengo que encontrarlo rápidamente a Gabriel. Bueno, terminamos el programa Cosas de mi Pueblo. Hay paro de médicos. No se sabe si mañana ya retornarán los médicos para seguir atendiendo con la población. La jodida es que cuando usted va a un hospital como el Hospital Escuela, conseguir una cita y la pierde por un paro, híjole, espérese otro año o más para poder conseguir una cita. Esto es lo terrible. Y bueno, vamos a abordar un poquito más acerca de estos arbolitos del centro de salud y accidentes en moto terribles. La muerte del homie, la muerte de este distinguido caballero dirigente del transporte de Siguatepeque, que hacía bien él con las actividades, pero le dieron muerte desafortunada, una muerte violenta a Víctor Manuel Valladares Mata. Creo que andaba por unos 45 años este caballero, ¿verdad? A nombre de José Raúl Ponce Mesa, este amigo servidor de ustedes, Denis Hernández, que Dios les bendiga. Nos escuchamos el próximo domingo.
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5: 11 de la mañana, 43 minutos.

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1: 11 de la mañana, 58 minutos.
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0: maestro. ¿Qué pasa con esa banda, maestro?
1: Otra vez me preguntas, ¿para qué me paras, pues? 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

0: bien, bien borrachos, todos.
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2: Es mediodía, 23 minutos.

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1: Es mediodía, 35 minutos.
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te busca. Su nombre, Jesús de Nazaret. Edad, 33 años. Origen judío, profesión carpintero. Se le acusa de predicar la verdad, de llamarse hijo de Dios y de enseñar a amar al prójimo como a sí mismo. Recompensa, salvación y vida eterna. Si lo encuentras,

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1: Es mediodía, 48 minutos.

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1: Es mediodía, 58 minutos.

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La 1:11. 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
3: La 1:24 minutos.

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2: Ah, bueno. Ok. Ahí nos vemos, pues. Órale, órale, muévanse como anoche, que salimos en media hora. En la Mari. Tú por allá, Blanca, tú por acá. Y tú, negra, checa la puerta.
3: Oye, ¿qué pasa? ¿Por qué tanto misterio?
4: Ah, son ustedes. Pásenle.
5: ¿Qué pasa, compadre? Tranquilo, hombre.
3: Oye, ¿qué traes, güey?

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1: La 1:47 minutos.
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1: Las 2:24 minutos.
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1: Las 2:47 minutos.

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1: Las 2:58 minutos.
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0: pues que te vaya bien.
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0: Las 5, 21 minutos.
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